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14: Sigue la buena música en Beat 100.9 Total Music. Yo soy Samna y en este momento vamos a ir con Radio Wonderland de Alice in Wonderland, pero antes te voy a platicar cosas fascinantes sobre ella. A ver, es chelista de música clásica. Antes de descubrir la música electrónica y las tornamesas, era una niña prodigio de la música clásica. Tocó el violonchelo en la orquesta juvenil de Sydney e incluso formó parte de una banda de indie rock antes de convertirse en DJ. Ya siendo una super DJ, hizo historia en Coachella en 2018, ya que se convirtió en la DJ femenina con la posición más alta en el cartel de toda la historia del festival de Coachella, presentándose en un horario estelar del escenario principal. Imagínate nada más. Y ahora tenemos el privilegio de escucharla aquí en exclusivo con Radio Wonderland de Alice in Wonderland, obviamente en Beat 100.9, Total Music.
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6: ¿Recuerdas la última vez que te reíste tanto que te dolió la panza?
7: ¿O esa tarde en que comiste con toda tu familia y sin saber por qué sentiste que todo estaba bien en el mundo?
6: Eso que sentiste tiene nombre, tiene ciencia. Y aunque parezca increíble, se puede medir. Hoy hablamos de la felicidad. La Organización Mundial de la Salud dice que la felicidad no es solo una emoción bonita. Es un estado que causa bienestar, que alarga la vida y que nos protege frente al estrés, la depresión y los golpes duros que trae la existencia. La felicidad involucra emociones positivas que nos ayudan a mantener relaciones sociales y laborales más sanas. No es que los felices no tengan problemas, es que cuentan con herramientas emocionales para enfrentarlos sin quebrarse. Según el Informe Mundial de la Felicidad 2025, impulsado por la ONU y la Universidad de Oxford, México entró por primera vez al top 10 de los países más felices del planeta, en el lugar número 10 entre 147 naciones. Sí, lo escuchaste bien. El país que inventara el taco, la fiesta de 15 años y el no te preocupes, todo se arregla, resultó ser de los más felices del mundo.
7: Y no es casualidad.
6: Ese informe mide cosas como el ingreso, la salud, el apoyo social, la libertad, la generosidad y qué tan libre de corrupción se siente la gente. Pero los investigadores descubrieron algo que a los mexicanos no suena familiar.
8: Y por acá están saliendo las tostadas, están los chiles, no pueden faltar los chiles porque si no... ¿Qué tenemos ahí, jóvenes?
6: Compartir la mesa con otros es uno de los factores que más felicidad genera. Comer acompañado, tener a alguien de confianza para los momentos difíciles, saber que no estás solo, eso que en México hacemos casi sin pensarlo, resulta ser oro puro para el bienestar. Ahora, la ciencia también se ha transformado. Durante décadas, la psicología se enfocó casi exclusivamente en estudiar lo que nos hace sufrir: las enfermedades mentales, la ansiedad, la tristeza profunda. Pero a finales del siglo XX, surgió un nuevo enfoque llamado psicología positiva, que le dio la vuelta a la moneda y se atrevió a preguntar: ¿qué nos hace fuertes? ¿Qué nos hace convivir mejor?
7: ¿Y qué experiencias nos llenan de sentido?
6: Estos estudios también buscan identificar los obstáculos que nos impiden sentirnos bien y cómo superarlos para vivir en armonía. Y en México ya tenemos quien estudie esto de cerca. Desde 2018, la UNAM cuenta con un laboratorio de la felicidad, ubicado en el Centro Regional de Investigaciones Multidisciplinarias en Cuernavaca. Ahí se investiga cómo construir bienestar en escuelas, familias y comunidades. Trabajan con terapia del reencuentro, talleres de manejo de emociones y algo tan sencillo como revolucionario: promover el buen trato entre las personas. Cada persona construye su felicidad de manera distinta. Sí, pero la ciencia ya nos confirmó un secreto que las abuelas de este país siempre supieron. La felicidad no está en tenerlo todo, sino en compartir lo que se tiene. Así que hoy, antes de dormir, manda ese mensaje, haz esa llamada, comparte esa cena. Porque ser feliz, más que un golpe de suerte, es un acto que se cultiva todos los días con los demás. Con información de Una Mirada a la Ciencia, publicación de la Dirección General de Divulgación de la Ciencia de la UNAM. Les saluda Mónica Genis.
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0: Buenas noches, bienvenidas y bienvenidos a La Hora Nacional. Qué gusto poder acompañarles una vez más en este espacio donde México se escucha, se comparte y se reconoce a través de su cultura y su gente. Y hoy me acompaña en la conducción María Luisa Peralta. María Luisa, bienvenida, hola.
1: Qué gusto y muchas gracias también por compartir este espacio. Esta semana arranca el Mundial de Fútbol 2026 y empieza la cuenta regresiva. Les presentaremos la banda sonora. Con música, emoción y el espíritu de millones de aficionados, comienza a sentirse la fiesta más grande del fútbol.
0: Sí, fiestón loco. Les vamos a platicar de las cuatro jóvenes mexicanas que ya tienen asegurado su lugar en algunos de los partidos más importantes de la Copa del Mundo 2026.
1: El fútbol va más allá de la cancha. Es un espacio de encuentro, expresión artística y transformación social. Les contaremos cómo las mujeres a lo largo de la historia han luchado por tener un lugar en el fútbol femenil.
0: Vamos a platicar sobre la exposición Nahuales en la cancha de Filogón Onaxi, artista plástico oaxaqueño reconocido a nivel mundial, que convierte la cancha en el espacio de un ritual colectivo desde donde el mundial se resignifica desde una raíz indígena.
1: También tendremos recomendaciones culturales, deportivas y de entretenimiento en la Ciudad de México con nuestra Chilanguía.
0: Periodista, escritora y cronista imprescindible de México. Hoy recordaremos a una mujer cuya voz ha marcado la historia cultural del país, Helenita Poniatowska.
1: Esta noche también conoceremos todos los detalles de la convocatoria México Canta por la Paz y contra las adicciones con Miguel Trujillo, presidente del Consejo Mexicano de la Música.
0: Y tendremos información útil sobre los programas Jóvenes Construyendo el Futuro y la entrega de tarjetas para la beca Rita Cetina. Así que comenzamos. El Mundial de Fútbol no solo se juega en la cancha, también se vive en las calles, en las reuniones con amigos y por supuesto en la música. Les presentaremos la canción de Julieta Venegas rumbo a la Copa del Mundo 2026, un tema que busca capturar el papel de las mujeres, la energía, la diversidad cultural y la pasión que se vivirán en México, Estados Unidos y Canadá.

0: Mi nombre es Daira Yaretzi Díaz García. Soy de Oaxaca, de la costa, orgullosamente. Practico el fútbol desde los 4 años. Gracias a Dios tuve la oportunidad de tener un hermano que me entrenara. Y estar aquí es un honor y un privilegio conocer a la presidenta, a Sherlyn, a la árbitra, a las juezas. Y estoy muy agradecida primeramente con mi Dios y con la presidenta, porque es algo grandioso y maravilloso lo que está haciendo con las mujeres. Y quiero decirles que crean nada más, crean que todo es posible, porque para el que cree, todo es posible. Gracias.
1: Bueno, yo soy Carla Peña, tengo 23 años, soy freestyler, fútbol profesional. La verdad es que me da mucho gusto estar aquí, me da mucho gusto que hayan hecho esta convocatoria. La verdad es que nos sumamos cada vez más mujeres y me sorprende que seamos muy jóvenes las que ganamos. Y lo único que espero es que más niñas se sumen y que luchen por sus sueños. Porque mira, hoy estamos aquí y es algo que nunca me hubiera imaginado.
2: Mi nombre es Yolette Cervantes Cuasquegua, tengo 21 años, soy del municipio de Tlaquilpa, del estado de Veracruz. Querida presidenta Claudia Sheinbaum Pardo, muchísimas gracias por tomarnos en cuenta y por ser una de las afortunadas de estar en un evento muy importante como lo es el Mundial de Fútbol. La admiro y la respeto demasiado por ser la primera mujer presidenta de nuestro bello país. Creo que no hay palabras para decir ahorita en este momento cómo me siento. Estoy muy emocionada. Gracias, realmente gracias por tomarnos en cuenta. Que sigamos impulsando el fútbol femenil, porque todas las mujeres tenemos nuestros talentos, cualidades, y qué bueno que se puedan dar a conocer. Muchísimas gracias.
3: Presidenta Claudia, muchas gracias por esta oportunidad. Soy Briana y de verdad estoy, primero que nada, muy agradecida. Mi sueño siempre ha sido estar en un partido de un mundial y pues ahora se me cumplió. Muchas gracias a las juezas también. Desde muy chiquita juego fútbol, desde los 5 años. Recuerdo haberlo hecho con mi hermano, con mis primos, con niños, principalmente con hombres. Y creo que este tipo de concursos abre la oportunidad para que se siga impulsando el fútbol femenil. Muchas gracias a todos y que vivan las mujeres y que siga creciendo este proyecto a nivel nacional que es el fútbol femenil. Muchas gracias.
4: Durante muchos años las mujeres tuvieron que abrirse camino en espacios donde incluso se les negó el derecho a jugar fútbol de manera profesional. Sin embargo, con esfuerzo y talento lograron transformar la historia de este deporte.
5: Hoy, las futbolistas mexicanas inspiran a nuevas generaciones y forman parte fundamental del crecimiento del fútbol femenil. Esta cápsula nos recuerda a algunas de las mujeres que ayudaron a cambiar las reglas del juego.
6: El fútbol lo han practicado hombres y mujeres desde la segunda mitad del siglo XIX. Cuando el juego empezó a popularizarse en el Reino Unido y en otras partes del mundo. En México, el primer torneo se llevó a cabo en 1902 y 40 años después se instauró la primera liga de fútbol profesional varonil. En contraste, el fútbol femenil quedó durante mucho tiempo como una práctica amateur. Se empezó a imponer la idea de que este deporte no era apropiado para mujeres desde un punto de vista moral y de salud, bajo afirmaciones médicas falsas. Incluso algunas federaciones nacionales de fútbol prohibieron la práctica femenil. Sin embargo, en las calles y escuelas, las mujeres continuaron practicando el deporte. En la década de los 60, empezaron a proliferar equipos y ligas femeniles en la Ciudad de México y en diferentes estados de la República. El Club México, el Nacional, Gacelas, Cachorras, Margaritas y Tapatías dieron espacio a niñas y adolescentes para jugar de una manera más organizada. En 1969 se instauró la Liga América y en 1970 se constituyó la Asociación Mexicana de Fútbol Femenil. De ese impulso salió el equipo nacional que representaría ese mismo año a México en el primer Mundial Femenil de la historia, organizado en Italia. Las mexicanas tuvieron, sin embargo, dificultades para encontrar un lugar donde entrenar antes del Mundial. Sufrieron para conseguir uniformes y para reunir el dinero de los vuelos. Sin reconocimiento oficial, las jugadoras partieron a Europa, donde obtuvieron el tercer lugar al derrotar a Austria e Inglaterra. Destacó especialmente la actuación de Alicia Vargas, quien fue apodada por la prensa italiana como la Pelé mexicana. Un año después, en 1971, México fue la sede del segundo Mundial Femenil. En el torneo participaron jugadoras de Argentina, Inglaterra, Francia, Italia y Dinamarca. Los partidos se realizaron en Guadalajara y la Ciudad de México. Los Juegos de las Mexicanas, incluyendo semifinal y final, registraron cerca de 90.000 espectadores en el Estadio Azteca y fueron un éxito desde el punto de vista comercial. El éxito del torneo contrastaba con la situación de las jugadoras, quienes jugaban y grababan comerciales sin cobrar, a pesar de que tenían que cubrir los gastos de su preparación y equipo, y en varios casos habían tenido que pausar sus estudios o trabajo. Ante esa injusticia, las jugadoras mexicanas exigieron una compensación e incluso contemplaron no presentarse a la final contra Dinamarca. Así, Guadalupe Tovar declaró ante la prensa que el comité organizador ha ganado miles de pesos con este campeonato y a nosotras no se nos ha estimulado en nada. A pesar de que la cuestión salarial no fue resuelta, tanto personas particulares como empresas ofrecieron premios para las futbolistas mexicanas, que reflejaron estereotipos de los roles de género de la época. De 100 a 500 pesos por gol, una recámara, libros de cocina, bolsos de mano, portafolios, cámaras fotográficas y viajes. El fútbol femenil enfrentó además la crítica de una parte de la prensa deportiva, centrada en la técnica y la preparación física de las jugadoras. Asimismo, otras publicaciones prefirieron sexualizar los cuerpos de las futbolistas en vez de destacar su faceta deportiva. A pesar de los prejuicios y la hostilidad, que aún perduran, las jugadoras pioneras de los mundiales de 1970 y 1971, Irma Yolanda Carmina Gutiérrez, Elvira Aracén Sánchez, Juana Irma Chávez Barrera, Guadalupe Tovar Ugalde, Elsa Huerta Méndez, Alicia Vargas Ángel, Silvia Zaragoza y Marta Coronado, entre otras, abrieron el camino para el reconocimiento social del fútbol femenil en México.
5: El fútbol también puede convertirse en arte, memoria y símbolo colectivo. Y eso es justamente lo que propone la exposición Cascarita Llanera, Nahuales en la cancha.
4: El artista oaxaqueño Filogonio Naxin transforma el imaginario futbolero desde las raíces indígenas y convierte la cancha en un espacio ritual lleno de identidad y de color. Vamos a conocer.

0: Nashinanda en Nima. Antes que nada, pues un saludo en mi lengua materna, que es la lengua mazateca del estado de Oaxaca, principalmente en la Sierra Mazateca. Yo me dedico a la pintura, al dibujo y al arte y a esta manifestación. Y ahorita pues estamos en este tiempo tan emblemático, histórico, que es el Mundial. Por eso puse a mis nahuales a jugar fútbol también.
1: ¡Qué maravillosa idea y qué maravillosa historia estás contando! Porque es parte de toda nuestra cosmovisión también, ¿no? Y traerla a algo tan contemporáneo como el fútbol debió ser una revoltura de ideas ahí en tu cabeza. ¿Cómo llegamos a esta obra?
0: Todo mi trabajo siempre se ha manifestado a través de los animales, partiendo desde las leyendas, los cuentos de la cultura mazateca. A raíz de eso es como empiezo a fusionar estos seres fantásticos y también los nahuales. Para nosotros tiene que ver con una deidad que te protege
1: desde que naces,
0: ajá, durante tu vida. Pero es una deidad que no se ve, sino lo sientes como persona. Ya sea, cada quien lo puede adquirir por un ritual o simplemente el animal que te guste más.
1: Esto está en el centro de la Ciudad de México, lo podemos visitar en la Secretaría de Educación Pública, ¿cierto?
0: Se inaugura el 9 y ya para el público abierto a partir del 10 de junio ya se puede pasar a visitar esta exposición en el Museo Vivo del Muralismo.
2: Oye, ¿habías pensado alguna vez trabajar con el fútbol, tú como artista?
0: No, aquí una buena pregunta. Ajá. No, creo que más bien mi trabajo es como una línea del tiempo. Siempre voy abordando temas de lo que va pasando
2: coyuntural,
0: en todos los eventos, tanto social o lo que vaya pasando. Siempre voy registrando esta parte de mi trabajo. Entonces, cuando anunciaron el año pasado, es cuando surge esta idea de cómo resolverlo, pero justamente siempre hago a partir de estos nahuales. Lo único que hice es fusionarlo directamente, porque en realidad yo no uso boceto ni bosquejo. Wow. Todos los trabajos es directamente, cuando empiezo a trazarlo, es como vayan a surgir y como quedan las piezas, como tal cual yo lo quiero.
1: Inspiración y talento, maestro Cha.
2: Totalmente,
1: Oye, Rilueno, muchísimas gracias por visitarnos. Por favor, recuérdanos dónde podemos verlo y hasta cuándo.
2: En redes sociales.
1: También.
0: Pues los invito a que pasen a partir del 9 de junio en el Museo Vivo del Muralismo, que es de la Secretaría de Educación Pública. Ya estará abierto para que puedan apreciar este tipo de trabajo. Y también los invito a que me sigan en las redes sociales como @filogonionashin. Nashin se escribe Naxin. Y es en mazateco, que significa venadito.
2: Mira, tu bonito. Y que vivan los artesanos y las artesanas.
0: Que viva México y que sigamos disfrutando de esta cosmogonía y de todas las culturas que existen en México, que es lo que nos hace como la riqueza de México, más que nada.
2: Muchísimas gracias y muchísimas gracias a todos ustedes por estar con nosotros aquí en La Nacional. Por favor, no se vayan.
3: La capital se prepara para recibir a visitantes de todo el mundo con actividades que combinan deporte, cultura y entretenimiento. Entre las principales opciones destaca el Fan Fest FIFA 2026 en Campo Marte, donde habrá experiencias deportivas, gastronómicas y espectáculos musicales.
4: Es una oportunidad genial para poder vivir la pasión mundialista desde diferentes perspectivas. Vamos a ver y escuchar qué nos tienen preparado en esta ocasión Germán Gastelum y Orlando Basso.
5: Bienvenidos amigos y bienvenidas, ya estamos en pleno Mundial 2026, así que la pasión futbolera se vive al máximo en cada rincón de la capital.
4: Y el momento más esperado llega el jueves, el 11 de junio, con la inauguración del Mundial 2026. México frente a la selección de Sudáfrica en el legendario Estadio Ciudad de México.
5: ¡En nervios! Y para quienes quieran vivirlo en comunidad, el partido también se transmitirá gratis en la mega pantalla del Zócalo Capitalino, convirtiendo el centro histórico en una gran tribuna.
4: Los días 9 y 10 de junio llega México Vibra 2026 al Auditorio Nacional con artistas como, chéquense nomás, Alejandro Fernández, Carla Morrison, Vandel Recodo, Tim Rich, el sonorense Karim León, acompañados por la Orquesta Sinfónica de Minería.
5: Y el 10 de junio la energía se multiplica con un concierto de rock alternativo en el Metropolitan, además de una presentación masiva al aire libre en el Monumento a la Revolución.
4: Suena bien, ¿eh? Ahí también va a haber fiesta, así que esos días la ciudad no solo vibra, literalmente suena como estadio lleno en cada escenario. Además, el 13 de junio a la 1 de la tarde, a las 13 horas, el Paseo de la Reforma será escenario del desfile La Pelota Vuelve a Casa. Y en sábado, increíble, una celebración que recorre la historia y la pasión del fútbol.
5: Así que ya saben, una ciudad entera celebrando el deporte que une al mundo con arte, música y cultura en cada esquina.
4: No cualquier ciudad es la sede de la
5: Chilanguía,
4: Chilanguía
5: y del Mundial.

0: Elena Poniatowska es describir a una de las figuras más influyentes de literatura y el periodismo mexicano. A lo largo de décadas ha documentado acontecimientos fundamentales de nuestra historia, dando voz a quienes pocas veces ocupaban los titulares.
1: Reconocida por muchos como la décima musa mexicana, su obra ha dejado una huella profundísima en generaciones de lectores. Hoy conoceremos parte de su legado, su compromiso con la memoria colectiva y la importancia de su trayectoria en la siguiente cápsula.
2: Elena Poniatowska es una periodista, escritora, cronista y activista mexicana de origen francés polaco, destacada por su profundo compromiso con los que menos tienen y un agudo oído para escuchar las voces del pueblo. Nació el 19 de mayo de 1932 en París, Francia. Sus primeros años transcurrieron en el contexto de la Segunda Guerra Mundial. En 1942, debido a la invasión nazi a Francia, Elena y su familia se trasladaron a México como refugiadas. "Mi mamá me dio el mejor regalo, un país", declaró décadas después. Su formación formal fue breve. No pudo costear la universidad y optó por estudiar taquigrafía, una herramienta que más tarde definió su método de trabajo: la escucha atenta y la transcripción fiel de los testimonios de la gente. En 1953 se inició su actividad en el periodismo, oficio que la llevó a ser una de las mejores escritoras de género testimonial. En 1968 sucedió uno de los episodios más trágicos de la historia contemporánea de México, la masacre estudiantil del 2 de octubre. A partir de los testimonios de sobrevivientes, familiares y estudiantes presos en Lecumberri, Elena publicó en 1971 La noche de Tlatelolco, una obra que se convirtió en un referente generacional. Hasta la fecha, es uno de los libros más leídos en México sobre la represión contra los estudiantes. Tras los sismos de 1985, Elena documentó el surgimiento de una sociedad civil autoorganizada en su libro Nada, Nadie, las voces del temblor. Décadas más tarde, relató el movimiento de resistencia pacífica tras el fraude electoral de 2006 en Amanecer en el Zócalo. Elena Poniatowska también es narradora de las figuras femeninas más importantes del siglo XX mexicano, entre ellas Tina Modotti, Leonora Carrington y Las Siete Cabritas, Frida Kahlo, Nahui Olín, Pita Amor, Rosario Castellanos, María Izquierdo, Elena Garro y Nelly Campobello. Elena Poniatowska ha recibido numerosos galardones a lo largo de su carrera, en especial el Premio Cervantes, y es doctora honoris causa por múltiples universidades nacionales e internacionales. Sobre su experiencia como periodista y escritora, Elena ha dicho: "Le debo todo al periodismo, incluido mi amor a México, porque me obligó a conocerlo". Elena Poniatowska se ha sumado también en distintos momentos a la lucha por la justicia social y la defensa de la soberanía de México. En 2008 participó en el movimiento de las Adelitas, conformado por miles de mujeres que se movilizaron para impedir la privatización del petróleo. Por su intensa labor cultural, periodística y política, Elena Poniatowska se ha consolidado como una figura clave dentro de la historia de México y Latinoamérica. Y a sus 94 años, sigue escribiendo, cuestionando e impulsando que todas y todos contribuyamos a la defensa de la soberanía del país.
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1: Y ya iniciaron las audiciones para la segunda edición del concurso México Canta por la Paz y contra las Adicciones. Vamos a ver y escuchar lo que nos comentó Miguel Trujillo, presidente del Consejo Mexicano de la Música, a un servidor y a Orlando Abasso. La música siempre ha sido una herramienta muy poderosa para contar quiénes somos, y en México, nuestro país, además de acompañar nuestras fiestas y tradiciones, también ha servido para construir comunidad, transmitir emociones y abrir conversaciones importantísimas.
5: Y de todos esos temas y emociones nació un concurso binacional que se llama México Canta por la Paz y contra las Adicciones, que en este año llega a su segunda edición. Y para saber más, hoy nos acompaña Miguel Trujillo, que es el presidente del Consejo Mexicano de la Música.
6: Orlando, ¿qué tal? Al público, buenas noches. Este año va enfocado solamente a la música tradicional mexicano, regional mexicana, y también hubo una reducción en edades. El año pasado fue de 18 a 34, este año es de 18 a 29 años. Esta fue una decisión con la Secretaría de Cultura. Son las edades en los programas para los jóvenes adultos.
5: Okay.
6: 18 a 29, entonces fue alineémonos a esas edades. Y el género, pues seguimos con el dedo en el renglón de hacer canciones que no hagan apología al crimen, al delito, que no lo glorifiquen.
5: Hay muchos cambios en México Canta. La vez anterior hubo 6 semifinales, en esta ocasión se reduce a 2, pero una es en Estados Unidos, la otra es en Sinaloa. Hay mucha descentralización, pero también quiere decir que hubo eco en todos lados.
6: Totalmente. Y fíjate que la primer semifinal va a ser el 23 de agosto en Los Ángeles, en el famosísimo Teatro Million Dollar, y después el 30 de agosto en el Esperanza Iris en Mazatlán, y la gran final va a ser el 13 de septiembre en el Auditorio Nacional. Cerramos en el Zócalo.
5: ¿Qué? El 15 de septiembre.
6: ¿Cómo lo?
5: ¿En serio?
6: Los ganadores se van a presentar en el gran evento del 15 de septiembre en el Zócalo, así que estamos muy muy felices. Le pedimos a todos los intérpretes o cantautores que por favor se inscriban en mexicocanta.gov.mx. tienen hasta el día 10, es miércoles 10 de junio, para registrarse, de los 18 a los 29 años, que canten música regional mexicana o tradicional mexicana.
5: Ahí le van unas fechas a toda la audiencia para que se las aprendan. El anuncio del semifinalista de Estados Unidos sale el 24 de julio, para que estén ahí atentos si es que ustedes se inscriben. Y el anuncio de los semifinalistas de México sale el 31 de julio. Todos atentos, todas atentas, porque México Canta está de regreso.
6: ¿Qué tal, eh? Estamos muy felices y yo creo que esto, como va a seguir por muchos años más, pero es importantísimo que todas aquellas personas que tienen este talento, esta inquietud de cantar, de presentar su proyecto, que utilicen México Canta como un escaparate para poder llegar a las personas.
7: Es talentosísima nuestro país. Pero viste hace rato cantautores,
5: claro,
7: autores, cantantes,
6: intérpretes, claro.
7: Y la música mexicana está evolucionando todo el tiempo.
6: Y es muy importante también mencionar, este es para solistas, para duetos o para grupos. O sea, que pueden participar en cualquier configuración.
5: Oye, Miguel, ¿tienen redes sociales?
6: Sí, igual estamos en todas las redes sociales como México Canta, y nos pueden buscar y ahí pueden estar pendiente de toda la información.
5: Pero claro, oye, es importante decir algo, que lo crean, yo fui testigo de primera mano. De
8: acuerdo. Sí, tú estuviste ahí, al pie del cañón, sí, claro.
5: Realmente las historias son conmovedoras y cambia vidas. Ahí tiene a Sergio Maya girando. O sea, si les dan seguimiento, si ustedes quieren inscribirse, háganlo, tienen hasta el 10 de junio.
6: Sí, imagínense, o sea, tener todo este proceso, que queden entre los finalistas, que pasen a la final y coronar toda esta etapa presentándose en el Zócalo. Digo, aparte que van a pisar un escenario que es tan importante, sí, como el Auditorio Nacional. Claro. O sea, hay muchos artistas que tienen sus carreras y que no han podido tocar en el Auditorio Nacional, ¿no? Y que estos 3 ganadores, 7 semifinalistas, se puedan presentar en el Auditorio Nacional. Es algo muy, muy bonito.
5: Miguel, seguiremos informando a lo largo de este proceso de México.
6: Pues muchísimas gracias y no dejen de inscribirse, por favor. Las inscripciones cierran el 10 de junio.
7: 10 de junio, muy bien. Y ya lo saben, por favor, no se vayan. Esto es La Hora Nacional, quédense con nosotros.
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0: Hemos llegado al final de esta primera media hora en La Hora Nacional, pero todavía tenemos mucho por compartir.
1: Y nos vamos con una frase de la escritora Rosario Castellanos que dice: la cultura no es un adorno, es una necesidad, porque entender nuestra historia, escuchar nuestras lenguas y abrir espacios a nuevas voces también es construir comunidad.
0: No se vayan, que ya volvemos, pero antes les mandamos saludos a Gemesa Electrificaciones en Toluca, Estado de México, José Luis Hernández Álvarez, Rafael Vázquez Castro, Francisco Segura, Raúl Robles en Fresnillo, Zacatecas.
1: También a Cecilio Godínez en Dolores Hidalgo, Guanajuato, Gabriel Dávila allá en Torreón, Coahuila, a Verónica Muñoz Centeno, Paloma Espinosa y Cris de Pachuca, Hidalgo.
0: Gracias por escribirnos, escucharnos y por ser parte de esta comunidad que construimos entre todas y todos. Recuerden que también estamos en YouTube, Facebook, Instagram, TikTok, X y Spotify.
1: Y también nos pueden contactar en el siguiente número, apúntenle: 55 34 83 42 39, o enviarnos un correo a lahoranacional@segov.gov.mx. Les deseamos a todos una gran noche y una excelente semana. 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

0: Y ya estamos de regreso en esta segunda parte de la Hora Nacional. Muchísimas gracias por continuar con nosotros.
1: Hablaremos del Día Mundial contra el Trabajo Infantil, una fecha que nos recuerda la importancia de garantizar infancias libres, seguras y felices.
0: Los niños Miranda Juárez y Damián Rodríguez nos presentarán a otra infante para enseñarnos un saludo en su lengua materna en nuestra queridísima sección La Hora Naime o La Hora del Corazón.
1: También tenemos un tema importantísimo: ¿cómo prevenir el cáncer de próstata? Sí. En la música nos acompaña el cantante regiomontano Castro.
0: Y les hablaremos de la obra de teatro La Alacena, un emotivo monólogo que retrata la vida y obra de la pintora jalisciense María Izquierdo, revelando su historia en voz de la propia artista sobre el escenario.
1: Y tenemos una entrevista con el gran actor César Bono. Comenzamos con esta siguiente media hora.
2: Hola, ¿cómo están? Yo soy Castro, esto es Pestaña y estamos en la Hora Nacional.

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1: Es una fecha que nos invita a reflexionar sobre la importancia de proteger las infancias y garantizar condiciones dignas para que niñas y niños puedan crecer, jugar, aprender y desarrollarse plenamente. Escuchemos esta cápsula preparada por la Secretaría del Trabajo y Previsión Social.
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1: Y en La Hora Naime seguimos aprendiendo de esa diversidad gracias a las voces de niñas y niños que comparten palabras, saludos y expresiones en sus lenguas originarias. Vamos a escuchar a nuestro compañero Orlando Abad y a los niños Miranda Juárez y Damián Rodríguez.
3: Es La Hora Naime, tiempo de aprender del futuro de México y por supuesto nos encontramos con Damián y con Miranda. ¿Cómo estás, Miranda?
4: Bien, Mayepe.
3: Mayepe, Miranda, qué bueno que nos acompañas esta noche.
4: Sí, claro.
3: ¿Y cómo estás, Damián?
5: Bien, en Ajmera.
3: En Ajmera. Oye, Damián, felicidades, fue tu cumpleaños apenas.
5: Sí.
3: ¿Cuántos cumpliste?
5: 11.
3: 11 años. ¿Y qué hiciste?
5: Fue a comer alitas, obviamente.
3: Todo rico. Oye, también fue el tuyo apenas, me contabas. Sí. ¿Y tú qué comiste ese día?
4: Yo comí hamburguesas.
3: ¿Muy rico?
4: Sí.
3: Pues aprovechar también para mandarle una felicitación a todos los niños y niñas que cumplen años esta semana. ¿Cómo ven?
4: Pues sí.
3: Y además hoy vamos a aprender algo nuevo con Damián, ¿cierto?
5: Sí.
3: ¿De qué nos vas a platicar hoy, Damián?
5: Pues de la lengua mazahua.
3: ¿Qué hay que saber?
5: La lengua mazahua es una lengua que se habla en principalmente en el Estado de México y parte de Michoacán. Esta lengua cuenta con dos variantes, la del occidente y la del oriente. Esta lengua cuenta con más de 130,000 habitantes y hablantes también. Esta lengua pertenece a la familia del otomangue y esta lengua está en peligro de desaparición.
3: Vaya, eso sí que es triste, como siempre nos lo cuentas bien. ¿Cuánta información te grabaste? Muy bien. Será un buen momento para enviar a la cápsula, ¿no?
5: Sí.
3: Te toca.
5: No, pues, como decimos todas las horas Naime, a la cápsula.
3: Y seguimos en La Hora Nacional.
4: Adiós.
6: Kili, hola. Mi nombre es Lupita Sánchez Camilla. Soy del barrio Santa Juanita, el depósito de San José de Rincón, Estado de México. Bienvenidos a La Hora Naime, tiempo del corazón. Hoy vamos a aprender los saludos en la lengua ñar. Acompáñenme. Kimi, Kimi. Otra vez, Kimi. ¿Te cuiden todas las mamás y papás? Enseñarles a los niños y a las niñas su lengua materna. Muchas gracias por todos los saludos y bendiciones a mí. Muchas gracias. Los quiero. Muchos corazones.
0: En nuestro país, el cáncer de próstata es uno de los más comunes. Cada año se diagnostican más de 25,000 nuevos casos y lamentablemente alrededor de 7,000 ocasiones terminan en un fallecimiento. Por eso es importantísimo prevenirlo. Vamos a ver y escuchar la entrevista que hicieron María Luisa y Orlando.
7: El cáncer de próstata es una de las enfermedades que más aquejan a los hombres.
1: Para ayudarnos a entender mejor este tema, nos acompaña la doctora Ana Scabuzzo, uróloga del Departamento de Urología Oncológica del Instituto Nacional de Cancerología. Muchas gracias, doctora, por estar aquí el día de hoy con nosotros.
8: Buenas noches a todos. Muchas gracias por la invitación a nombre del Instituto Nacional de Cancerología por sensibilizar acerca del cáncer de próstata.
1: Doctora, para comenzar, ¿qué es exactamente el cáncer de próstata y qué tan frecuente es actualmente en México?
8: El tumor de la próstata es la neoplasia más frecuente en el género masculino. Es una neoplasia que justo del órgano que es típico del hombre, el órgano que está abajo de la vejiga, un órgano que es el aparato genital reproductor, que puede enfermarse no solo de patología maligna como cáncer de la próstata, sino también por crecimiento, se puede enfermar por engrandarse. Es el tumor más frecuente actualmente en América Latina, en los hombres, también en México, y de los números que tenemos según GlobalCAN, que es nuestros datos oficiales de epidemiológico de cáncer, en el 2023 se diagnosticaron alrededor de 25.000 nuevos casos de cáncer de próstata, de los cuales alrededor de 7.000 han fallecido.
7: Son números grandes y son números que van preocupando. Estaría bueno saber a partir de qué edad debemos poner atención a ese órgano y a esos chequeos.
8: Hay que hacer un chequeo personalizado. O sea, es importante hoy en día, sobre todo por los hombres que han tenido familiares con cáncer, y si han tenido más de uno o dos familiares con cáncer de próstata, que empiecen ya a los 40, 45 años a medirse su antígeno prostático. ¿Qué es el antígeno prostático? No es un marcador específico del tumor de la próstata, sino es una proteína que puede elevarse en el tumor de la próstata. Y después de esta sencilla práctica de medición del antígeno prostático, acudir con el especialista, con el urólogo o la uróloga, para revisión completa. O sea, sugerimos en los 40, 45 cuando hay familiaridad. Si no hay familiaridad, a los 50 años ya por lo menos empezar a hacer su chequeo anual.
1: Doctora, ¿qué otros factores de riesgo existen que puedan aumentar la posibilidad de padecer un cáncer de próstata?
8: El primero es la edad, es un tumor que aumenta de frecuencia con la edad, es decir, es más frecuente en los hombres adultos mayores, por eso decimos mayores de 50 años, y la familiaridad, sin olvidar la etnia, o sea, los hombres que son de descendencia africana tienen más riesgo de padecer de cáncer de próstata, pueden presentar cáncer de próstata ya en edad temprana.
7: ¿Qué avances hay en cuanto a tratamiento? Porque es importante checarnos y que si es a tiempo, se trate a tiempo, porque hay gente que igual por el temor o por desconocimiento como que lo va dejando pasar.
8: Exacto, Orlando, dijiste una cosa muy importante, en los últimos 20 años ha habido muchos cambios en los tratamientos. Hemos tenido nuevas armas para luchar contra este cáncer. De hecho, la mortalidad ha sido disminuyendo en los últimos años. Porque si detectado a tiempo, si se hace un diagnóstico precoz de esa enfermedad, se puede ofrecer un tratamiento con intención curativa. Es decir, el paciente puede ser sometido o a tratamiento quirúrgico o a tratamiento localizado como radioterapia. Y también en las fases más avanzadas en las cuales el tumor se ha salido del órgano, se ha dado sus metástasis, tenemos hoy en día muchas armas para poderlo combatir.
7: Cualquier cosa lo podemos checar en la página del instituto, ¿verdad?
8: Exacto. En la página del instituto hay una sesión dedicada a Opus, que es el programa que tenemos en el instituto, que se dedica a hacer el diagnóstico precoz de cáncer de próstata y a tratar de forma multidisciplinaria el tumor de la próstata.
7: Perfecto, pues ya lo sabemos.
9: Continuamos con la Hora Nacional.
1: Hoy abrimos el telón para hablar de La Alacena, una obra que invita a mirar hacia adentro, a los recuerdos, a lo que guardamos. Es un monólogo sobre la pintora mexicana María Izquierdo.
0: Está escrito y dirigido por Tania Huntington y protagonizado por Adriana Moles. Y para conocer más de esta propuesta escénica, nos acompañan aquí en La Hora Nacional.
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0: Hoy vamos a hablar de La Alacena, una obra que nos hace mirar hacia adentro. Es un monólogo sobre la pintora mexicana María Izquierdo.
11: Sí, que está escrito y dirigido por Tania Huntington y protagonizado por Adriana Moles. Tania nos acompaña en La Hora Nacional. ¿Cómo estás? Bienvenida.
12: Ah, pues encantada de estar aquí. Mil gracias por recibirme en La Hora Nacional.
0: Es un gusto que estés aquí con nosotros. Cuéntanos un poco de La Alacena, ¿no?
12: Bueno, en realidad es una obra unipersonal que busca un poco revelar la gran figura que era María Izquierdo, porque yo siento que mientras mucha gente conoce muchísimo acerca de ciertas pintoras, María Izquierdo es una figura muy sorprendente y muy importante. Entonces pensé, pues ya era hora de darle también su hora sobre las tablas.
0: Si no mal recuerdo, María Izquierdo fue la primera pintora que expuso fuera de México, ¿no?
12: Así
0: y a gran escala, además. Uh-huh. Eso es un gran logro, y más si estamos hablando de algo que sucedió a finales de los años 20, principio de los años 30.
12: Totalmente. La primera mujer en exhibir su obra en una exhibición individual en los Estados Unidos, uh-huh, ¿no? Allá en Nueva York.
11: ¿En qué parte parte de la vida de María Izquierdo se cuenta esta historia? Porque pues hay gente que prefiere en ya años posteriores hacer un recuento de la vida o quizá una María Izquierdo más joven. Cuéntanos qué María Izquierdo es la que nos habla en la alacena.
12: El concepto que manejamos es que aparece María en el limbo para contar su vida entera al público. Así que empezamos literal en la infancia y vamos como uniendo episodios y están ligados a objetos de utilería. Y además, esos objetos que fueron diseñados por una joven artista excepcional, Yurama se llama, se parecen a los motivos pictóricos de María Izquierdo, ¿no? Entonces, como si sacara de una alacena pintada por ella objetos relevantes que nos remiten a estos como momentos biográficos.
11: No, padrísimo.
0: No, y además tú diriges y la dramaturgia también es tuya, ¿no?
12: Así es.
0: ¿Por qué hacer esto acerca de María Izquierdo?
12: La idea surgió de parte de una invitación de una joven titiritera que se llama Marisol Curvier, que estaba ahí en la Escuela de Teatro en Jalapa y se sacó jóvenes creadores para hacer algo sobre María Izquierdo. Me pidió el guión. Lo hice con muchísimo gusto, pero a la hora de ver el resultado pensé, estuvo espectacular, pero no puedo dejar de pensar que esto funcionaría muy bien con una actriz para lo que viene siendo la empatía con el público, la relación directa y todo eso. Entonces decidí volver a montarla ya como obra unipersonal o monólogo.
11: ¿Cómo hiciste para saber qué entraba, qué no entraba, qué era lo que sí o sí se tenía que contar?
12: Como que se cobró una relevancia interna porque además partimos como del ámbito del circo, porque María Izquierdo, si conocen su obra pictórica, amaba el circo, es un tema que viene de una manera recurrente. Entonces pensé, pues dentro de esa arena o rueda cabe todo, ¿verdad? Y elegí además que fuera una obra que tuviera muchísimo sentido de humor.
11: Claro.
12: Y así como mantener al público y llevarlos pues desde la risa hasta el llanto y todo lo que viene de por medio. Claro, para eso se necesita una actriz formidable y afortunadamente Adriana Moles es esa actriz.
0: ¿Por qué dirías tú que la gente tiene que ir a ver esta obra acerca de María Izquierdo?
12: Pues yo siento que la gente que la ha visto hasta el momento, que incluye pues un público muy variado y que incluye a la nieta de María Izquierdo, que la vino a ver, ella estaba fascinada, ¿no? Porque dijo que sí, le parecía que esta actitud tan jalisciense, tan resiliente.
0: Es que esa es otra cosa también.
12: De que María Izquierdo sufrió tantas cosas, pero nunca se quedó para abajo, nunca se dejó tirada, sino que siempre seguía por delante. Como que ese es el mensaje que queremos mandar.
0: Muy bien.
11: ¿Y dónde podemos ir a ver este mensaje? ¿En qué teatro, qué días y hasta cuándo están?
12: Estamos en la Sala Novo todos los sábados, de este sábado hasta mediados de junio, hasta el 13 de junio.
0: ¡Ay, en Coyoacán!
12: En Coyoacán, sí, en la del Carmen, digamos. Ahí.
0: Ajá, sí, sí, sí.
12: Y a las 6 de la tarde. Y como ya sabrán, la Sala Novo también ofrece todo tipo de opciones de descuentos para estudiantes, gente de la tercera edad, etcétera. Así que pues esperamos que se animen a venir a ver a María Izquierdo en todo su esplendor.
11: Pues qué ganas de ir a verla. Muchísimas gracias por acompañarnos.
12: Están muy invitados, ¿no? Y muchas gracias por recibirme.
0: Al contrario, Tania, muchísimas gracias por visitarnos todos nosotros. Un gustazo y un gustazo que sigan con nosotros. Por favor, no se vayan.
1: Y tenemos una entrevista con el gran actor César Bono.
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0: Bueno, pues hoy tenemos el honor de recibir a un verdadero pilar de la actuación en México, nuestro país, un hombre que ha marcado generaciones con su talento, con su carisma y con su trayectoria, el primer actor, César Bono, y nos da muchísimo gusto tenerlo con nosotros para platicar de uno de los montajes favoritos del público.
11: Sí, que es Defendiendo el Cavernícola, ¿no? Una obra que a lo largo de los años se ha convertido ya en un clásico del humor. César, muchas gracias por estar aquí, qué honor que nos acompañes en la Hora Nacional.
13: El honor es para mí. Y ya he estado en estos años de actuar otras veces en la Hora Nacional y de verdad que es un honor para la gente cuando te invitan a un programa, porque no cualquiera.
0: Y además que vengas a hablar de Defendiendo al Cavernícola, una obra que lleva ¿cuántos años en cartelera, César?
13: Si Dios me da vida para el 11 de octubre son 25 años.
11: 25 años.
13: Estrené el 11 de octubre del 2001.
0: Y el teatro además es difícil que una obra dure tanto tiempo en cartelera.
11: A ver, cualquier proyecto, 25 años para cualquier proyecto es una eternidad.
13: Sí. Aparte de los años, lo que hace muy especial el proyecto del Cavernícola es que estoy yo solo. Y algo que es curioso es que me dicen, te voy a ver en la obra y luego te veo en el camerino. Y digo, no tengo camerino. Me dice, ¿cómo no tienes camerino? No, no tengo. ¿Sabes por qué?
14: ¿Por qué?
13: Porque entro a la escena y no vuelvo a salir. No. ¿Para qué quiero camerino?
11: Y te vas a tu casa.
13: Sí, ¿no? Sí. Pues nomás me quito una camiseta que uso de Animal Print. Me la quito y ya estoy para irme a la casa.
11: Oye, César, ¿qué crees que tiene el cavernícola que ha logrado estar tanto tiempo vigente?
13: Mira, el autor, que es un neoyorquino, el cuate este se llama Rob Becker, y es un cuate como de 2 metros y con cuerpo como de fútbol americano. Él ya llevaba 12 años y medio en Broadway. Nos decían, bueno, si el gabacho lleva 12 años y medio en Broadway, ¿ustedes cuáles son sus expectativas? Y los tres, al unísono, decíamos, durar la mitad. Que después de la entrevista, entre nosotros tres decíamos, ¿a poco crees que 6 años? Y ninguno creía, ninguno. O sea, nomás dos icones. Ojalá la mitad, no, hombre, una obra en México, 6 años, jamás. Héctor Bonilla, que todos lo recordarán.
14: Sí, claro, gran director, sí.
13: Y gran director. Le decían, ve a ver la obra en Nueva York, porque este cuate, el Rob Becker, está grueso, lleva 12 años y medio. Y decía, no, no voy. Y decía, ¿por qué no vas? Y decía, porque yo la voy a hacer mejor.
11: Ah, ¿qué tal?
13: ¿Y qué creen? Fui yo a Nueva York. Le decían que ahí estaba el cavernícola mexicano. Y entrando, me dice, oye, ¿qué director tan bueno tienes? Y le digo, ¿por qué? Y dice, porque hizo algo que a mí no se me ocurrió, que es lo siguiente. Él, para que tú estrenaras su obra, te exige que pongas un video donde él sale con su esposa. Tú nada más quitas a la esposa de él y pones a la tuya. Todo eso, dijo Héctor Bonilla, en lugar de imaginarlo, voy a poner a su esposa en videos. Entonces, aparte del video que te exige Rob Becker, dejo a mi esposa muchas veces que me insulta y cosas increíbles dentro de la obra. Y lo vio él y dijo, ¿cómo no se me ocurrió?
11: Claro.
13: Le hablé a Héctor. Ajá. Y le dije, qué chingón. Ay, perdón.
14: Qué chido.
13: Qué chido eres, porque sí le hiciste mejor.
0: En esta obra que lleva ya más de 20 años, pues obviamente ha habido cambios. ¿Cómo los logran ya sin la presencia de Héctor? ¿Tú tienes algo que ver ahí? ¿Los guiones? ¿La situación mundial en México?
13: Cuando un libreto es bueno, ni le quites ni le pongas. Mentira de que los actores se nos ocurren cosas muy buenas. No. Los que son muy buenos son los escritores, no los actores. Defendiendo al cavernícola, funcionó muy bien gracias a Rob Becker. Y gracias a Héctor Bonilla, que la dirigió muy bien, pero no a César Bono.
0: No, maestro.
13: No, te lo juro, mira, los actores somos pesados en el sentido de somos inmortales. Inmortales, no más los personajes. Cuando César Bono esté muerto y alguien ponga defendiendo al cavernícola, la obra va a seguir vigente y yo ya voy a estar en otro lado. Brinco diera
0: y
13: yo.
0: Ay, maestro, pues mire, aquí en nuestros corazones va a vivir por siempre y los de muchos mexicanos. Muchas gracias, César.
13: Gracias a ustedes.
0: Y gracias a ustedes, no se vayan.
13: Que estén bien. Gracias.
11: En Monterrey sigue creciendo una nueva generación de artistas que están mezclando géneros y sonidos para crear nuevas propuestas en la música mexicana. Hoy vamos a platicar con un cantante y compositor que poco a poco ha ido armando su proyecto musical.
0: Él es Víctor Hugo Castro Estrada, mejor conocido como Castro, con Z, eso es muy importante. Artista regio montano que está presentando nueva música y arrancando una etapa muy importante en su carrera. Castro, bienvenido a La Hora Nacional.
15: Muchas gracias, pues muy contento, gracias por recibirme aquí y pues emocionado porque traemos nueva música, una nueva etapa independiente y pues emocionado por este nuevo camino.
11: Sí, es que además es padre cuando músicos que han tenido un camino largo para llegar a donde están, están contentos y tranquilos en el lugar al que llegaron, ¿no? Entonces, sí. Queremos pedirte un poquito que nos platiques cómo empezaste y cómo llegaste hasta acá.
15: Pues mira, yo empecé, o sea, en la música desde la casa. O sea, en mi familia todos son músicos o cantan o algo hacen relacionado a la música. Entonces siento que caminar, aprender a comer, a hablar, fue lo mismo que aprender a hacer música. Y pues bueno, todo eso ya cuando estaba en la secundaria empecé a escribir porque me enamoré y...
16: ¿De la música o de alguien? ¿Y le escribiste canciones?
15: De alguien y de la nada salió como que se me ocurría hacer canciones.
16: Ajá.
15: Y luego mi papá ahí me empezó a... Mi papá era el mayor de sus hermanos y a él le tocó la generación que no lo dejaron ser músico y como que no, eso no, y así. Luego su hermano menor, sí, también quiso hacer lo mismo. No lo dejaron, pero él sí no le importó, se dedica a la música. Y es Charlie, que es lo que estaba
16: platicando. Es tu tío Charlie de Jumbo.
15: De Jumbo,
16: bajista
15: sí.
16: Bajista de Jumbo, sí, ajá.
15: Y pues ya el hecho de Charlie, pues como que en la... O sea, en la historia de la familia, como que abrió la puerta de que sí podíamos hacer música, ¿no? Entonces ya yo en la secundaria, yo escribía, mis amigos se sabían mis rolas, en los recreos me cantaban las rolas, así. Pero no había ninguna intención de hacer música como tal, como afuera, nomás era de cotorreo, en la carne asada o así. Y mis amigos fueron...
16: ¡Qué planazo, ¿no?
15: Claro, claro, uh-huh. ¿no? Y mis amigos me decían de que, oye, ¿por qué no estás haciendo de qué música? ¿Por qué no lo sacas? Y ya fue hasta como la prepa que decidí sacar mis primeras canciones. Me vengo para acá a la Ciudad de México y empieza como este camino más como profesional desde esta parte. O sea, me tocó colaborar con artistas que yo creo que en la independencia no sé qué tan rápido los hubiera conocido. Pero en el primer disco tuve ahí colaboración con Leonel García, que mira, pues para mí era como que...
16: ¿De Sin Bandera?
15: De Sin Bandera, sí, con Leonel, con Bruces, otro artista de mi generación.
16: Buenísima, sí.
15: Con
16: Genia.
15: Marisa Moore también.
16: Ah.
15: Y pues bueno, esas fueron mis primeras tres colaboraciones de ese álbum, que, no sé, a mí me, pues me hacían muy contento, ¿no? Yo creo que más que si la canción tenía éxito o no, yo el simple hecho de sentarme en una sala a escribir con esos autores, pues era bien chido. Y... yo creo que la única, la primera vez que salí de Monterrey para acá a la ciudad, mi depa estaba vacío, no tenía ni un mueble, pues fue cuando hice la collab con Leonel.
16: Pero mira, mucho bla, bla, bla y poca música.
11: Solo dinos ¿toma? Antes de que nos interpretes unita canción, ¿cómo se llama el disco?
15: El disco se llama Matea.
11: Buenísimo. ¿Está en plataformas?
15: Ya está en plataformas. Sí, Matea son las cinco emociones que tenemos: miedo, amor, tristeza, enojo y alegría.
16: Ah, wow.
11: Padrísimo.
16: ¿Tus redes sociales cuáles son?
15: Castro con Z en todas las...
16: Perfecto. Pues ahí está Castro. Muchísimas gracias por visitarnos aquí en La Hora Nacional.
15: Muchas gracias.
16: Gracias a ustedes y no se vayan que viene lo bueno.
15: Ah, muchas gracias.

0: la puedas
1: tener. Y como decía Bill Shankly, ex entrenador escocés de Liverpool FC, algunos creen que el fútbol es cuestión de vida o muerte. Yo les aseguro que es mucho más serio que eso. Una frase que con ironía y pasión refleja la intensidad con la que este deporte se vive en todo el mundo.
2: Y es que en esa intensidad se entiende que el fútbol no solo se juega por un equipo o por un país, sino por la emoción, la esperanza y los sueños de millones de personas que lo sienten como propio.
1: Y así, con esta reflexión nos despedimos. Muchísimas gracias por acompañarnos en esta noche en la Hora Nacional. Sigan disfrutando de esta pasión del fútbol y de la semana futbolera. Hasta la próxima.
2: Nos vemos y escuchamos el próximo domingo. Buenas noches.
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1: Uno de los conceptos radiofónicos con mayor presencia en la escena electrónica mundial pertenece a uno de los duetos alemanes más exitosos en la actualidad.
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5: Los rastrillos desechables son herramientas de afeitado que tienen como objetivo ofrecer una opción práctica, higiénica y económica para el cuidado personal. Este tipo de productos son de uso limitado, ya que dependiendo de su calidad pueden durar de 5 a 10 afeitadas.
6: Su bajo costo los vuelve ideales para viajes o uso ocasional. Además, su distribución es amplia, pues se encuentran en supermercados, farmacias o tiendas de conveniencia. Están fabricados principalmente de plástico, lo que puede facilitar su manejo. Cuentan con un mango, un cabezal con navajas preinstaladas de acero inoxidable y una banda lubricante.
5: En el mercado podemos encontrar modelos para mujer y para hombre, y aunque la tecnología es similar, cada tipo de rastrillo se segmenta por género para adaptar su forma y banda lubricante a diferentes zonas del cuerpo. Esta segmentación responde a las necesidades prácticas y estrategias de marketing, que suelen reflejarse en los precios, ya que los productos de mujer son más caros que los de hombre.
6: Para ayudarte a elegir mejor, el Laboratorio Nacional de Protección al Consumidor puso a prueba la resistencia y desempeño de 26 modelos distintos, 13 modelos para mujer y 13 para hombre. Se realizaron distintas pruebas para comprobar que los empaques incluyeran la información comercial en español de acuerdo con las normas oficiales mexicanas. También se revisó a detalle el estado de las navajas, analizando el estado original del filo y que estuviera libres de oxidación o cualquier daño.
5: También se determinó la carga máxima de los mangos antes de romperse. En este caso se convocó a un panel de personas consumidoras que calificaron aspectos como la efectividad en el afeitado, la experiencia de uso y el cuidado y protección que brindan a la piel.
6: En el caso de los rastrillos para mujer, los resultados fueron los siguientes. Todos los modelos analizados presentaron su información comercial correctamente. El modelo de la marca Chedraui presentó imperfecciones en las hojas, navajas. Tres modelos de Gillette, dos de Equate, Chic, Envisage y Vic obtuvieron la excelencia en la prueba de cuidado y protección de la piel. Los productos que calificaron con excelencia al promediar todas las pruebas fueron Vic, Envisage, Chic y tres modelos de la marca Gillette.
5: Ahora, en el caso de los rastrillos para hombre, se encontró que todos los modelos presentaron correctamente su información comercial. Tres modelos presentan imperfecciones en las navajas, Chedraui, y dos de la marca Daycare. Cuatro modelos calificaron con excelencia en la prueba de cuidado y protección en la piel, tres de la marca Gillette y uno de la marca Envisage.
6: Usa tu presupuesto de manera inteligente. Presta atención a las recomendaciones de compra y uso. Compra tus rastrillos en comercios establecidos y revisa que el empaque esté en buenas condiciones. Guarda tu comprobante en caso de que necesites realizar algún cambio por defectos de fábrica. No compartas el rastrillo con otras personas, aunque sean de tu propia familia. Cámbialo cuando notes que necesitas hacer más presión para rasurar adecuadamente.
5: Usa gel o crema para afeitar. De esta forma tu piel sufrirá menos. Usa crema sin fragancia o aloe vera para cuidar tu piel después de afeitarte. Déjalo secar después de utilizarlo. La humedad puede dañar las navajas. Guárdalo en un lugar limpio y sin humedad después de usarlo.
6: Tu elección va más allá de la marca. Se trata de calidad, precio y sobre todo responsabilidad. Al terminar la vida útil de tu rastrillo, no olvides desecharlo de forma segura. Envuélvelo en material resistente o colócalo dentro de un envase vacío para evitar que las hojas queden expuestas. No olvides que la información es tu mejor aliada para consumir de manera responsable.
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9: 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En este momento son las 12 en punto.

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0: 6 de la mañana con 3 minutos, 6 con 3. Así ya nada, arrancamos, iniciamos. El Beat Morning, yo soy Wallace. Perdón, perdón, se me está lenguando la traba. Es que de repente me asomo a la computadora de Frank y está viendo ahí a Yuwoki.
1: Es cierto, había olvidado que tenía ese apodo. Bienvenidos en este lunes 8 de junio del año 2026. Esto es el Beat Morning aquí en Beat 100.9 Total Music. Gracias por acompañarnos. Miguel Robert, ¿cómo estás? Buenos días.
2: ¿Qué onda? Buenos días. Muy contento como todos los días, amigos, de estar de vuelta. Espero que hayan tenido un buen fin de semana.
0: No seas mentiroso, tu cara indica otra cosa, o sea, traes cara de lunes. Ay, muy contento de estar nuevamente aquí con... No mientas por convivir en este programa, no mentimos por convivir.
2: Bueno, me fue mal el fin de semana, ya.
0: Eso.
2: Sí, te lo digo.
0: Eso.
2: Sí.
0: Aquí no nos andamos con mentiras.
1: Sí, no, no, no, ¿para qué?
0: ¿No? ¿Para qué la hipocresía?
1: Exacto.
0: ¿Para qué mentir por convivir? No.
2: Bueno, a partir de ahora todo será blanco y negro, ¿no?
0: No, será transparente.
1: Sí.
0: Será transparente,
2: ¿no? Me gustó.
0: Sin blanco y negro.
2: Sí.
1: Bueno.
0: Porque entre el blanco y negro, y ahí, acuérdate siempre de esto,
1: hay un matiz de grises, ¿no?
0: Sí. Es la frase que siempre nos ha distinguido a Frank y a mí. La vida no es blanca y negra. Porque en medio hay un gran, gran número de grises.
1: Pensé que ibas a decir entre un blanco y un negro.
0: ¡No! ¡No! Eso es, ¡ah! Eso es entre tú y yo, güey.
1: Ah, no era el chiste.
0: No.
2: Es muy temprano todavía, aguanten.
0: Mejor vamos con las efemérides. ¿Qué se celebra el día de hoy?
2: Lo que sí es transparente, amigos, es que hoy es el Día Mundial de los Océanos.
0: Ok,
2: sí,
0: okay.
2: El viernes.
1: Ah, ya, por Dios, el viernes fue el Día Mundial del Medio Ambiente.
2: Era lo que les decía, hay mucha relevancia en el medio ambiente, pero bueno, hoy es el de los océanos.
1: Felicidades a Aquaman y a Namor.
2: Claro.
0: No, felicidades al Golfo.
1: Y a Bob Esponja.
0: Al Golfo de América.
1: También. Sí.
2: Bueno, también.
1: Al Mar Muerto.
2: También hoy es el Día Mundial contra la Falsificación y la Piratería.
0: Ok, sí, está nomás. Bueno.
2: Okay. Sí, está bueno. No sabía que
0: no existía. Sabía que tenía un día, fíjate.
2: Pues lo tiene. Y por último.
0: Oye, hoy les dan el día así a todas las fábricas chinas allí. Que
1: seguro, sí.
0: Tiran producto.
1: Y bueno triple.
0: Sí. Okay.
2: Lo celebran con pizza, ¿no?
1: Sí, y todo. Sí. Los niños dejan de explotarlos y así.
0: Pero no con pizza. Lo celebran con pizza Rominos.
1: Sí.
0: Okay.
2: Bueno, por último, el Día Nacional de los Mejores Amigos en Estados Unidos.
1: Ah, o sea... Solamente en Estados Unidos.
2: Solamente en Estados Unidos.
1: Ok.
0: Sí. ¿No existe ya el Día del Amor y la Amistad?
2: Pues, sí. En Estados Unidos ya saben que tienen días para todos. Hoy es el Best Friend Day allá.
0: ¿BFF?
1: Sería más chido Day. Que se llamara el sí. Bromance Day, ¿no?
0: ¿El Bromance?
2: Claro.
0: Sería
2: bueno.
0: También.
1: El Bromance Day.
0: A mí me gusta el BFF Day.
2: ¡Wow! Perro.
1: Bueno. El Will dice...
0: Ya vamos a empezar con la música. Tienes razón, Will, gracias.
1: Número de WhatsApp 5525-631689. Vamos a comenzar con el tío Tosti y su canción Lay Low. Aquí.

0: Ricky Romero con este llamado Turn Off the Lights aquí en el Beat Morning en Beat 100.9 Total Music. Amigues, ¿se acuerdan que hace unos días platicábamos que iba a salir a subasta un guante mugroso de Michael Jackson?
1: Sí, sí, pero ya un guante mugroso de Michael Jackson ya había roto récord, ¿no? O sea, se había vendido en millones.
0: No en millones, pero sí en miles. Y bueno, este guante, sí, digo, con diamantes, Swarovski y todo, pero ya de blanco no tenía nada de lo mugroso que estaba. Alcanzó un precio récord finalmente y ya se vendió. Se vendió la semana pasada en París. Y finalmente alcanzó un precio de 113,737 euros, que deben ser como unos 120,000 dólares.
2: Okay. Ya estaba esperando el remate de millones.
1: Yo pero también estaba esperando como que
0: fíjense que no, y con menos. Todo y que la está la película, está muy de moda Michael Jackson. De hecho, había una de estas chamarras que utilizaba el señor Jackson, una chaqueta negra de lentejuelas, que utilizó en el 87 durante una campaña de un refresco. Y pues bueno, desesperaban muchísimo dinero y ni siquiera alcanzó el precio fijado mínimo, que era de 100,000 euros.
1: Ok.
0: Así que pues parece que Michael Jackson, al menos en las subastas, no está de moda.
1: Pues no, no, no, no. ¿Qué estará de moda en las subastas? O sea, ¿qué sería un producto que tú dijeras ahorita si sale a subasta el producto de? ¿Alcanzaría cifras?
0: Fíjate que estaba leyendo un artículo, no me acuerdo si en el New York Times o en El País, en uno de esos dos. Sí, ya sé. Pero la moda entre los ricachones, o sea, los verdaderamente ricachones en este momento, es lo de los dinosaurios.
1: Ok.
0: Comprar dinosaurios.
2: Sí, habíamos hablado de fósiles, esqueletos y todo, ¿no?
0: Sí, ya dejaron atrás el arte abstracto, contemporáneo.
1: Vamos a buscar al Moshi y hay que llegar a un acuerdo, así de vendemos y dinosaurio. Te damos una participación.
0: Sí, sí, sí. Un fósil de la UNAM.
1: Un fósil universitario, el Moshi, ¿cómo no?
0: Sí, sí, sí. ¿No? Pero sí, es lo que está de moda en los millonetas es los dinosaurios.
1: Nos podemos vender tú y yo como
0: fósiles de esta estación.
1: Vamos con más música, por favor.
0: Sí, viene Supermode, el proyecto de Axwell y Steve Angelo. La canción Tell Me Why, aquí en el

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0: Jamie Jones y Baby Rose con este llamado Rolling Thunder, amigos.
1: Así es. Oigan, ¿han pasado la vida entera culpándose y creyendo que son flojos?
0: Siempre.
2: Sí, todos los días.
1: Pues es mentira. Si no tienen fuerza de voluntad, no, no son ustedes. Su cerebro no está roto, solo opera en una frecuencia diferente. Y es que hay un estudio que acaba de demostrar que esos procrastinadores y esos que dicen, es que no tengo fuerza de voluntad, es que no puedo, pues su cerebro funciona muy diferente. Es el perfeccionismo extremo existe. Es exceso de análisis, la necesidad de presión para actuar. Todo eso es el síntoma, dicen, de una mente acelerada, una mente que no acepta el aburrimiento. Entonces dicen que ese problema se debe a la falta de dirección. Cuando canalizas en exceso energía o esa energía, dejas de sabotearte y dicen que tú solito te centras y te enfocas en lo que tienes que enfocarte.
0: Ok. Entonces, o sea, no somos flojos porque no, sí, hay una razón detrás.
1: Sí, es una sobrecarga neuronal, tal cual.
2: Ok. Es como cuando tienes un coach precisamente para que te ponga objetivos continuamente y no te quedes estancado, ¿no? Yo lo veo así.
0: Pero ya tengo respuesta para el día que me digan, oye, pues esto, híjole, no, tengo sobrecarga neuronal. En vez de decir, no, tengo flojera.
2: Es la nueva ansiedad, ¿no?
0: Sí, tengo sobrecarga neuronal.
1: Está chido, suena más profesional.
0: Sí, sí, sí. Hasta, suena hasta como un problema realmente serio, ¿no?
1: Sí, claro. Sí,
0: no,
1: claro.
0: No te muevas, no te muevas. De hecho, ¿qué quieres? ¿Te traigo un refresco o algo? No vayamos a sobrecargar más tu neurona.
1: Vete de vacaciones un mes.
0: Exacto.
2: Excelente.
0: Bueno, vamos a esto aquí en el Beat Morning en Beat 100.9 Total Music.
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0: Fred Again con ese llamado Turn Off the Lights, mi querido Robert.
1: Oigan, amigos, hoy que es el Día de los Océanos, como bien comentábamos, y respecto también al Día del Medio Ambiente que fue el viernes, mucha gente está preocupada por el consumo excesivo de agua en la inteligencia artificial. Y muchos decían, oye, ¿y por qué no mandan las centrales al océano? ¿O por qué no ocupan el agua de mar para refrigerarlas?
2: Uy, chavo, eso ya pasa.
1: ¿Sí?
2: Sí, eso ya está pasando.
1: Ya está pasando.
2: Ya hay estos centros de datos en océanos.
0: Servidores.
2: Exactamente. Pero ojo, estamos creyendo que toda el agua que se usa para, el 100% del agua que se usa para refrigerar estos servidores, es un desperdicio. Un 80%, si mal no recuerdo, de esta agua está en contenedores herméticamente sellados que se reciclan. Y es un ciclo continuo infinito de agua. Creo que hay un gasto por mes muy bajo, o es lo que están diciendo ahorita, para que no se les vengan encima, sobre todo que ya está pasando en Estados Unidos, donde muchos ambientalistas están prohibiendo construcciones de estos famosos centros de datos.
1: Sí, pues está pasando también en el océano en forma de boyas. Este proyecto se llama Pantalassa y ha recaudado 140 millones de dólares para construir estos centros de datos en el mar. Y bueno, la idea es que sean impulsados a través de las olas en un intercambio, digamos, simbiótico, en donde pues ambas partes se benefician. Y es interesante ver que pues no es tan complicado llevar a cabo estas cosas, pero la gente se pregunta, ah, entonces ahora vamos a contaminar el mar. ¿Ustedes qué opinan? ¿Creen que sí?
2: Pues no sé, ya como que se les explotó algo muy fuerte las últimas dos semanas en cuanto a los costos, en cuanto a la fabricación, en cuanto a muchas cosas, y lo platicábamos Frank y yo justamente la semana pasada. Eso ayudó a que reventara todo esto de los precios y las acciones, pues de gran parte de estas empresas cayeran bastante.
0: Estrepitosamente. Sí. Pero bueno, estaba ahorita leyendo rápido. Dice la Organización de las Naciones Unidas que si esto sigue así, para el 2030 el costo de la inteligencia artificial es de consumir tanta agua como países enteros de África.
1: Uh-huh. Uy. Uh-huh.
0: Y en este momento Iztapalapa llora por esta nota. Pero bueno, fue mal chiste, o bueno.
2: No, fue bueno. Okay. Pero fue de esos chistes buenos que...
0: Cruel.
2: Sí. Entonces no sabía si reír o llorar.
1: Por respeto, sí.
2: Sí, no sabía si reír o llorar, pero pues bueno, ya ríamos
0: todos. Iztapalapa para el mundo. Bueno.
2: Ya, vamos a lo que sigue. Aquí en el Bitboard.
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1: Así es, las 7 de la mañana con 22 minutos, 7 con 22. Bueno, acaba de cambiar el reloj, 7 con 23.
2: Qué exactitud, Dios mío, 7 con 23.
1: De este lunes 8 de junio. Oigan, seguramente han comido hot dogs, ¿no?
3: Sí, sí, sí, sí.
1: Y está, es que el hot dog a la mexicana, por ejemplo, con guacamole.
2: Hay mil y un formas de prepararlo, ¿no? O sea, sí,
1: como de cuál te acuerdas.
2: El dogo, mexicana. Mira, por ejemplo, el dogo estilo Sinaloa, ¿no? Sí. Que le ponen champiñones, que le ponen cebolla encurtida, que le ponen una cantidad de cosas, hasta hay papitas.
1: Es correcto, es correcto. La pregunta es, ¿han probado el hot dog asesino?
2: El hot dog asesino.
3: Yo solo conozco el bombón asesino.
2: Pues me suena que está muy pesado, o sea.
3: Sí, ¿no?
2: ¿Qué tiene?
3: Muy tosco.
2: Picante.
1: Pues no, literalmente les estoy tratando de decir que el hot dog nos puede matar, en general.
2: O sea, en general.
1: Sí. Resulta que un estudio de la Universidad de Michigan llegó a la conclusión de que comerte un hot dog puede quitarte 36 minutos de vida.
2: ¿Qué?
3: ¿Cómo?
2: ¿Cómo?
3: ¿Y una hamburguesa cuánto, no? ¿Una
1: pizza? Bueno, pues ya.

0: Olvídenlo.
1: Pero, ¿cómo llegaron a esa
2: conclusión?
1: O sea,
2: por el encurtido, por la salchicha,
0: sí,
2: por...
0: Sí, es correcto, es correcto. Okay. Este estudio examinó cómo, pues, este alimento influye en la longevidad y descubrió que consumir un hot dog acorta la esperanza de vida. Mientras que, pues, una alimentación más saludable puede prolongarla. Ahora, dicen que querían realizar una evaluación desde el punto de vista de la salud sobre los efectos beneficiosos o perjudiciales de los alimentos en conjunto. Y bueno, desarrollaron un índice para medir el impacto de los alimentos específicos en el organismo. Y en este caso, por ejemplo, se pierden 0.45 minutos, así lo ponen ellos, por cada gramo de carne procesada. O se gana 0.1 minutos por cada gramo de fruta, pues obviamente saludable, ¿no? Entonces, y con estas cuentas,
2: pues no, que la fruta también es súper dañina por el azúcar. O sea, ya no entiendo.
0: Pues sí. Pero bueno, según estas cuentas chinas y según ese estudio de la Universidad de Michigan, comerte un solo hot dog podría costarte 36 minutos de tu vida. Sí lo vale, ¿no? Digo, si es un coche así atascado, sí lo vale.
1: Pues es que ya de por sí, ¿no? ¿Cuánto tiempo pierdes comiéndotelo?
0: Además, sí. Pero pues sí, según este estudio de la Universidad de Michigan, pues esa es la conclusión a la que llegan, que comerte un hot dog podría quitarte 36 minutos de tu preciosa vida.
2: La Universidad de Michigan quitándole diversión a la vida.
1: En pocas palabras.
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0: 7 de la mañana con 47 minutos. Arbat con esto llamado Artifact. 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
1: Quiero que le cuentes a la gente lo que nos estabas contando fuera del aire, esta loca teoría que está circulando en internet.
2: Por favor, es interesante.
1: Que puede que no sea tan loca.
0: Pues nada, hay una teoría conspirativa.
1: Conspiranoica.
0: Conspiranoica. Que dice que durante el mundial, o sea que ya empieza en 3 días prácticamente.
1: Sí, el
0: durante
1: jueves.
0: Este mundial es cuando oficialmente llegarán los extraterrestres a la Tierra.
1: Te quiero recordar que esta semana se estrena el Día de la Divulgación de Steven Spielberg.
0: Exactamente. Exactamente.
2: ¿Coincidencia?
0: No lo creo.
2: Ok. ¿Y qué más dice la teoría?
0: Bueno, pues esta teoría dice que va a haber abducción de jugadores.
2: Nah.
0: Sí. Sí, que va a haber una abducción de varios jugadores, entre los que se incluyen.
1: Sí, que se lleven a Paco Memo ya.
0: A Mbappé, a Vinicius y a Bellingham.
1: Ok, a Mbappé, a Vinicius y a Bellingham.
0: Uh-huh.
1: ¿Y hay alguna razón en específico detrás de esto?
2: Sí, por.
0: No. O sea, no dicen cuál es la razón detrás de esto. Pero, pues, por ahí en varios foros. Yo no soy mucho de foros de Reddit ni de estos foros de conspiración. Pero este fin de semana estuve como que tan tranquilo que dije, a ver. Y justamente ahí varios, pues varios conspiranoicos en diferentes foros. Pues están diciendo que uno de ellos tuvo acceso a documentos. Documentos que dicen justamente que durante el mundial va a haber una sorpresa. Y esa sorpresa es que van a llegar, pues, oficialmente los seres de otro mundo, de otro planeta.
2: O sea, la sorpresa ya no es que México pueda ganar, ¿no?
0: No.
2: Que se vaya a presentar Coldplay.
0: No.
2: O alguna banda inédita.
0: No. Ya la sorpresa es que lleguen los aliens.
1: Pero así, a ver, por ejemplo,
0: los marcianos llegaron ya.
1: Vayamos analizando y llegando a conclusiones. Dices que se van a llevar a Mbappé, ¿no? Mbappé, por ejemplo, es jugador francés que juega en la selección de Francia. ¿Dónde va a jugar Francia? Porque pues entonces ahí podrían bajar, ¿no? O sea, ya la Ciudad de México queda descartada porque Francia no va a jugar por lo menos los primeros partidos aquí. ¿Dónde juega Francia? En Nueva York, en el MetLife Stadium. Esa podría ser una buena ciudad.
0: Me suena a Nueva York, ¿eh? Suena a Nueva York.
1: Luego juega Francia contra Irak en el Lincoln Financial en Filadelfia. Y cierra su primera etapa jugando contra Noruega en el Gillette Stadium en la ciudad de Boston.
0: También.
1: Boston podría ser, ¿no? Ahora, ¿quién más dijiste?
0: Bellingham, Inglaterra.
1: Inglaterra. A ver, ¿dónde juega Inglaterra? Vamos a ponerlo rápido. Inglaterra en el Mundial. A ver, ¿dónde va a jugar Inglaterra? Inglaterra juega específicamente en Dallas, en Boston y en Nueva York también.
0: Sí. Ok, ahí van
1: dos.
0: Boston y Nueva York.
1: Sí.
0: ¿Y Vinicius, Brasil?
1: Uh-huh. Y Brasil, a ver, vamos a ver. Brasil. A ver, ¿dónde juega Brasil en el Mundial? ¡Oh, Nueva York!
0: ¡No es cierto!
1: Filadelfia y Miami.
0: Okay. ¡Uy! Acuérdense lo que pasó en el hace poco en Miami, en el centro comercial.
1: Sí.
0: Si no sabían esa historia...
1: 2 o 3 años.
0: Menos, ¿no?
1: No, ya 2 o 3 años.
0: ¿Sí?
1: Sí, pero bueno. Digamos que los informes policiales...
0: Deja tú los policiales, los informes y grabaciones de la gente, donde
1: hablaban de repente
0: hubo pánico porque aparecieron seres que parecían no humanos de más de 2 metros y corriendo y así llegó la policía y la histeria total.
1: Y no eran jugadores del Heat de Miami, ¿no?
0: No.
1: Entonces,
0: imagínate.
1: Salido de ahí del estadio, ¿no? Órale, pues sí, me llama la atención. Nueva York, entonces podría ser.
2: Mucha coincidencia.
1: Sí.
2: Ya veremos.
1: Sí. Bueno.
0: Ya después de tu análisis, ya tiene más credibilidad.
2: Igual ya se espantó, güey.
0: Ya me espanté.
1: Vayamos más allá de la nota, ¿no? O sea, si hablan de esos jugadores, pues selecciones donde juegan, y pues sí, Nueva York. Oye, pero la primera también decíamos que juega en Filadelfia, ¿no?
0: Uh-huh.
1: Que era Francia. Sí. Entonces, Nueva York y o Filadelfia.
0: Filadelfia. Bueno, pues a ver, ya veremos qué pasa.
1: ¿Y por qué, ya para concluir, por qué no bajan en el tercer mundo? ¿Qué también algo tenemos?
0: Pues igual, no quieren que les roben ahí autopartes, nave partes. No, no les vayan a destartalar las naves. 7:53, vamos a lo que sigue aquí en el Bitcoin.

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0: Cascade Electric y Sidney Strip con esto llamado Birds of Paradise.
1: Si no es Sidney Sweeney, no quiero nada.
0: ¿Cómo la funaron ahora por Euforia, no?
1: Sí. Como que la gente no acaba de entender que estaba en personaje.
0: Pero justamente, o sea, ella sigue, es actriz, sigue un guión que le están dando. Sí. O sea, no es que... ¡Ay! Vamos a hacer esta escena. Oye, pero no tiene nada que ver con el guión. No importa, yo la quiero hacer. Ah, sí, Sidney Sweeney. Haz la escena.
1: Sí, quiero hacerla de perrito, ¿no?
0: Tiene un guión. O sea, es actriz, sigue un guión. O sea, sí. Yo no sé por qué todo el mundo se...
1: Rasgó las vestiduras.
0: Se rasgó. ¡Nah! ¿Cómo?
2: ¿Cómo la
0: sexualizan? ¿Cómo le están haciendo eso? ¿Cómo le permiten hacer...? O sea, aquí es lo que me brinca y lo que me estalla en la mente. ¿Cómo le permiten hacer eso? No, güey, no le están permitiendo nada. Es su papel. Es el guión que le están pasando.
3: Y fíjate que en Estados Unidos es muy común eso, ¿eh? Que la gente se clava demasiado con los personajes de ciertas series y los empiezan a... Pues sí, a buscar en redes, en la vida real, encuentran sus casas, los hostigan por la calle y dices, hermano, ¿es solo un papel? Es una
0: pregúntale,
3: serie.
0: Pregúntale a los villanos de las telenovelas mexicanas cómo les iba antes.
3: Bueno,
0: hasta
3: sí.
0: Los...
3: Nada alejado.
1: Los cacheteaban.
0: Los cacheteaban en la calle, les aventaban cosas.
2: Sí. Es usted un desgraciado.
0: Señora, es un papel. Pero es un desgraciado.
3: Sí.
0: Pero bueno, ¿qué tenemos, Ro?
3: Oigan, y hablando de otras cosas, no sé si les ha aparecido últimamente videos en redes sociales sobre el hombre más rápido del mundo, que básicamente se llama Ken Lee. Es un hombre que lo que ha hecho es capturar objetos a una velocidad impresionante.
1: Si no es Barry Allen, no quiero nada.
0: Okay, la canción.
3: Es el nuevo, ¿cómo se llama? El superhéroe, se me olvidó.
0: Flash.
3: El nuevo Flash, es correcto. Y me metí a investigar, así por pura curiosidad, si tenía algún récord en este momento. Por el momento no lo tiene, porque para tener un récord se necesita de supervisión de alguien más que avale que, pues en efecto, lo pueda hacer y no es edición. Sin embargo, fíjense con...

0: con las estadísticas y todo lo que pueda hacer. Se dice que este hombre puede lanzar 27 puñetazos en un segundo.
1: ¿Qué?
0: Para empezar.
1: Ni Saitama, ni One Punch Man.
2: Sí. Ni Ryu en Street Fighter.
1: También. Ni Pegaso en Los Caballeros del Zodiaco.
0: Hacer de 65 a 67 clics en una pantalla en solo 5 segundos. Dar 280 golpes en 37 segundos utilizando una sola mano y casi romper la barrera del sonido capturando objetos como encendedores, como lápices, etc. Es una cosa increíble.
1: Wow.
0: Creo que sí se merece un récord Guinness, ¿no? Ya se está tardando.
2: Pues, o sea, alguien debería patrocinarlo.
1: Sí, claro.
0: También. Imagínate. La nueva disciplina, ¿no? Capturar objetos de forma muy rápida.
2: Oye, ¿y será rápido también para...?
1: No lo sé, no quiero saber, no nos importa, no nos interesa. Gracias.
2: Digo, porque ahí
1: gracias.
2: No valdría la pena presumirlo, más bien qué pena, ¿no?
1: Gracias.
2: Está bien.
1: Ya lo pregunto. Bueno. Okay, ¿cómo se llama, Ro?
0: Se llama Ken Lee.
1: Ken Lee.
0: Sí. Si quieren, okay, en un momento les pasamos el video en el grupo para que comprueben con sus propios ojos que es el hombre más rápido del mundo.
2: Perfecto. Va en el grupo de WhatsApp.
1: Ahí va. Bueno, vamos a lo que sigue aquí en el Beat Morning.
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0: 8 de la mañana con 47 minutos. Faithless con esto llamado Insomnia, uno de sus grandes, grandes clásicos. Sister Bliss, Maxi Jazz y Rolo, que juntos hacen esta agrupación.
1: Conformaban a Faithless. Ahora ya solamente Sister Bliss. Sí. Bueno, y Rolo como asesor ahí, pero ya más bien. Más en el estudio.
0: Que tuvimos oportunidad de irlos a ver ahí.
1: La única vez.
0: Que vinieron y que se era como la. Ah, no es cierto, todavía no se despedían.
1: No.
0: Vinieron y poco tiempo después de que vinieron se
1: anunciaron su despedida.
0: Sí, que dijimos, qué suerte que los pudimos ver. Nos pasó lo mismo con Daft Punk.
1: Sí, justo también. Y las dos en Daft Punk, en un palco. Que le mando saludos a Joe, que igual hasta nos está escuchando. Y que fue la que nos llevó. Y en el lugar de Faithless estábamos literalmente a 5 metros del escenario.
0: Sí, yo me enamoré de la baterista de Faithless.
2: ¿De Sister Bliss?
0: No, de la baterista.
2: Ah, ok.
1: Había una baterista. Bueno, de otras cosas, y lo platicamos ahorita fuera del aire. El Comité de Búsqueda de Inteligencia Extraterrestre.
0: Ojo, antes de que empieces.
1: Ah.
0: Cuando no se podía poner más raro el momento en el mundo, o sea, entiéndanme, este momento, la actualidad, cuando no se podía poner más raro, sale esto y digo, ¿qué está pasando? O sea, ya, por favor, que nos digan ya de una vez.
3: ¿Qué está pasando?
0: ¿Por qué, amigo?
1: Porque el Comité de Búsqueda de Inteligencia Extraterrestre de la Academia Internacional de Astronáutica ha lanzado lo que han llamado ellos una nueva guía en caso de contacto extraterrestre.
0: O sea, los protocolos o la guía en caso de contacto extraterrestre.
1: Escuche usted bien porque esto es para todos. Si se detecta una posible señal extraterrestre, se deben seguir estos pasos. Primero, verificarla con mucho cuidado usando varios telescopios y equipos diferentes. Segundo, confirmar el hallazgo con otros científicos independientes. O sea, como volver a reconfirmarlo. Y tercero, anunciarlo solo cuando haya total acuerdo, compartiendo todos los datos de forma abierta y clara.
0: Okay.
1: Las nuevas directivas también refuerzan el principio de no responder. Una cosa es que identifiques la señal extraterrestre o el contacto, y otra muy diferente que respondas. Y según este protocolo, no se tiene que responder.
0: Okay.
1: Esto significa que no se debe enviar ninguna respuesta o mensaje a una inteligencia extraterrestre confirmada.
2: Okay, ni clave morse, ni tomarme un café con los aliens.
0: Nada.
2: Anotado, muy bien.
1: Cualquier decisión sobre responder debe tomarse por toda la humanidad a través de consultas internacionales en la Organización de las Naciones Unidas. Vaya, finalmente servirán para algo más que el día de la torta, el día de la hamburguesa, el día de no sé qué. Pero bueno, según este...
0: Y tengo mis dudas.
1: Ya, además.
0: Sí.
1: Pues sí.
0: El día de abrazo a un alien.
2: A partir de ahora, pura conmemoración de extraterrestres.
1: Bueno, y todo esto dicho a través del portavoz justamente del Comité de Búsqueda de Inteligencia Extraterrestre de la Academia Internacional de Astronáutica, quien es nada más y nada menos que el profesor Michael Garrett, titular, de la Cátedra de Astrofísica en la Universidad de Manchester. O sea, no es cualquier güey.
0: Sí, okay. Exacto, sí, no.
1: O sea, no es el cazafantasmas, o sea, aquí mexicano, no, es titular,
2: sí,
1: de la Cátedra.
2: Sí, preocupa más todavía.
1: Sí, de Astrofísica en la Universidad de Manchester. Pues qué raro, ¿no? Que, como dices tú, en estos tiempos tan extraños, salgan y confirmen que hay un nuevo protocolo para el contacto extraterrestre.
0: Sí, ya nos den protocolos para contactos. O sea, eso sí está muy raro, pero bueno.
1: En fin,
0: vamos a lo que sigue, 8:51. Están escuchando el Beat Morning aquí en Beat 100.9.
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2: 9 de la mañana con 23 minutos. Platicábamos el viernes, amigo, que Mónaco siempre es diferente. Mónaco siempre es muy retador. Mónaco siempre tiene algo que, pues, para el anecdotario. Y en esta ocasión nos dejó muchas, muchas cosas para el anecdotario. La primera y más destacada, creo yo, es que Max Verstappen, que había dominado, que había estado ahí, sale de la carrera por problemas con el auto.
3: Sí, literalmente se le paró el auto, por supuesto.
4: Sí, claro.
3: Y pues sí, la pregunta es, ¿quién va a parar a Antonelli, que además se convierte en el piloto más joven en ganar el Gran Premio de Mónaco, con 19 años, 9 meses y 13 días?
2: Siendo su quinta victoria en el campeonato y afianzándose en el primer lugar de pilotos, Kimi Antonelli de Mercedes, primer lugar de este GP. Seguido por Ferrari, Lewis Hamilton y...
4: ¿Una sorpresa?
2: ¿Sí? Isaac Hadjar de Red Bull, pues sorpresa y no sorpresa, pero, están diciendo que el tercer lugar de Hadjar sigue en revisión, que si encuentran por ahí algo extraño, podría quedar fuera del tercer lugar.
3: Pero parece que ya no, ¿eh?
2: Parece que ya no. Puede ser.
3: La revisión que sí está peleando, que se está peleando, es la de Alpine, porque hay que recordar que, Pierre Gasly fue quien entró realmente en tercer lugar.
2: En tercer lugar.
3: Pero, por un par de castigos lo mandaron hasta la séptima posición. Y bueno, desde ayer, ya por la tarde-noche de tiempo en la Ciudad de México, Alpine, a través de un comunicado, en la voz de Flavio Briatore, pues anunciaban que van a pelear esos puntos, que
2: con todo,
3: que no es justo. Ajá. Porque además hubo...

0: muchísimos castigos.
1: Muchos.
0: Sobre todo excediendo la velocidad adentro de pits, lo cual no es normal. O sea, mucha gente cree que a lo mejor estaban mal calibrados los radares en la entrada o algo pasó porque le ocurrió a los pilotos más experimentados. Sí. Pérez, Gasly, Russell.
1: A todos.
0: Sí, sí, sí. Entonces, pues algo pasó, mi querido Roberto.
2: Oigan, lo que sí es que hablando de puntos y recorriendo un poco en la tabla, pues por fortuna vimos a Checo en el décimo lugar. Sin embargo, también por un penalti se bajó a la onceava posición y tuvo que subir Fernando Alonso, que bueno, ya estábamos celebrando los primeros puntos en Cadillac y por supuesto los primeros de Checo en esta temporada de 2026.
1: Y que dicen que
0: siempre
1: no.
0: Que siempre no.
1: Que dicen que no porque ahí incurrió en una grave falta. Siempre con Pérez siempre han sido graves las faltas. Lo hace alguien más y no pasa nada. Pero
0: sí,
1: bueno.
0: Exacto. De hecho, se disculpó con el equipo por los errores, pero bueno, el jefe de la escudería le dijo a través del radio, pues estamos juntos en esto, ¿no? Sí, y vamos para adelante.
1: Que fue una falsa salida, ¿no? Tras la bandera roja.
0: Sí.
1: Pero sí, bueno. Sí, exacto. Pues ahí Alonso salió beneficiado. Lo bueno es que son amigos Checo y Alonso, entonces, todos festejando el primer punto de Cadillac en Fórmula 1 y pues no, tendremos que esperar.
0: Oye, y yo no sé ya para terminar si no esperaban que ganara Kimi Antonelli, ya deja tú Russell, que Russell está mal y de malas, pero Antonelli, que no tenían preparada una alberca para él si ganaba el Gran Premio de Mónaco y literalmente el chapuzón fue en el mar.
2: En el muelle, ¿no? De Mónaco.
0: Sí, dijeron, pues,
2: vamos, ya ganaste.
0: Vámonos. El mar, y ahí se aventó con su papá y con algunos miembros del equipo a aventarse el chapuzón característico de Mónaco.
1: Perfecto, pues ahí están los resultados.
0: Este fin de semana carrera en Barcelona.
1: En Barcelona, exactamente. Pues bueno, esperemos que en Barcelona sean los primeros puntos para Checo y Cadillac. Y felicidades a Antonelli, que de verdad teniendo un buen inicio de temporada. 9 de la mañana con 27 minutos. Vamos a lo que sigue aquí en el Beat Morning.
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0: 9 de la mañana con 44 minutos. Chopper con esto llamado Come Inside aquí en el Beat Morning en Beat 100.9 Total Music. Y estamos en semana de mundial, semana de que inicie la Copa del Mundo en nuestro país, Estados Unidos y Canadá. Y tenemos a Jorge Durán Rubio, director editorial de Editorial Trillas, porque nos trajo algo que los FIFAs agradecemos mucho y aquellos que nos gustan los datos, que es la guía oficial de la Copa Mundial de la FIFA 2026. Mi querido Jorge, bienvenido. Y ahora sí que platícanos un poquito acerca de esta guía oficial, que es maravillosa, está súper bonita.
1: Muchas gracias, buenos días. La verdad es que agradecemos mucho la invitación y pues sí, definitivamente tenemos que hablar de esta guía que acabamos de publicar a 3 días de iniciarse la gran competencia del año.
0: A tres días. Oye, aquí tenemos perfiles de jugadores, análisis de cada selección, estadísticas clave, sedes, muy completa.
1: Sí, la verdad es que es una guía que abarca todos los aspectos de la competencia, desde cómo fueron elegidas las sedes, cuáles son las mascotas oficiales, el balón oficial, cuáles son los estadios, qué capacidad tienen, cuáles son los principales equipos que van a competir. Viene también, pues, en un apartado cómo se dieron las eliminatorias en todas las confederaciones mundiales. Y desde luego cómo pues se presenta cada una de las escuadras para competir, cuál es el entrenador, cuáles son los jugadores a seguir. Y la verdad es que es una gran guía, sobre todo para tanto para inexpertos como para expertos en el deporte.
0: Me gustó mucho esta parte donde vienen los resultados, tablas de clasificación, cómo se dieron las eliminatorias en el mundo, en las distintas confederaciones, hasta el sorteo final de la Copa, que todos lo estábamos siguiendo, cómo quedaron conformados los grupos, y justamente esta parte de cómo vienen los equipos, su ficha técnica, su jugador a seguir, que me gustó mucho que no se fueron por los obvios. En muchos casos, o sea, por ejemplo, en un España, jugador a seguir, Rodri, ¿no? Que es el mediocampista, el creativo, muchos dirían, ¡ay, Lamine Yamal!, ¿no? Francia, también, que todos nos iríamos, la fácil, Mbappé. ¿No? Aquí está Ousmane Dembélé, que además acaba de ser campeón con el París, ¿no? Entonces, de verdad, estaba revisando la guía, está muy muy bonita, es de esas cuestiones de colección, yo lo veo como un artículo de colección. ¿Y cuánto se tardaron en hacer la guía?
1: Pues la verdad es que cuestión de meses. Realmente la guía es una traducción de un producto escrito por Kate Radnich, que es un periodista británico de mucha experiencia trabajando con FIFA durante varios mundiales. Y nosotros, bueno, acá para trasladarlo al idioma español, pues ha sido un trabajo exhaustivo de pocos meses para hacer la traducción y desde luego para hacer la adaptación al texto, desde luego con la autorización de la editorial de origen y de FIFA.
0: Sí, que estoy viendo que en la parte final es un producto oficial de la FIFA. Tiene hasta aquí el holograma de la FIFA, lo cual esto asegura que es una guía verificada por la FIFA y que es un producto oficial, lo cual siempre habla bien de cualquier producto, y es un producto de colección, ¿no? Sí. Que difícilmente no se van a hacer reediciones. Es un producto que en estos momentos está y que deben de aprovechar.
1: Sí, desde luego es un producto que a lo mejor en 20 años, 15, 20 años, pues lo van a apreciar, lo van a valorar mucho, sobre todo porque tiene datos que, bueno, vamos a ver cómo se desarrollan algunos jugadores que van comenzando. Sí, es el último mundial de las grandes figuras, Cristiano y Messi.
0: Cristiano, Messi.
1: Entonces, bueno, es el último baile para ellos y bueno, es un buen recuerdo este libro para conmemorar esta fiesta.
0: Que justo lo que estás mencionando tiene mucho sentido. Es el último baile de dos grandes, grandes jugadores a nivel mundial. Y esto va a revalorizar toda esta memorabilia, todos estos productos oficiales. Dentro de unos años van a estar súper revalorados o valorados. Así es que, ¿dónde pueden conseguir esta guía mundial? Esta guía oficial, perdón.
1: Esta guía la pueden conseguir en todas las librerías. Trillas tiene también sus librerías y también en librerías en línea, que serían Amazon, Mercado Libre. Y bueno, los principales distribuidores de libros cuentan con ello.
0: Perfecto. Recuerden, la guía oficial de la Copa Mundial de la FIFA 2026 de Editorial Trillas. Como dice Jorge, la pueden conseguir en línea, en librerías. Yo la vi en la de los tecolotes, ¿no?
1: Exactamente, ahí estamos.
0: Ah, perfecto. Muy fácil de conseguir, muy fácil de distinguir. Es la guía oficial. Y de verdad, pues de esos artículos que se vuelven entrañables. Yo por ahí tengo una guía de Estados Unidos 94. Uh-huh. Y sí, la sigo viendo y sigo así como de, ah, qué bonita es. Son muy bonitos, libros que ya no estamos acostumbrados, ya se va perdiendo o se ha ido perdiendo esa compra, ese deseo de tener algo así. Así es que aquellos que están juntando el álbum, de verdad es el complemento ideal para el álbum.
1: Sí, y además es un excelente regalo. O sea, puede excelente. No gustarte el fútbol, pero bueno, si tienes a un hijo, si tienes al novio o la novia, les gusta el fútbol, les va a encantar. Es un gran artículo.
0: Gran artículo. Jorge, felicidades por seguir haciendo este tipo de documentos todavía, de guías, de libros. Está muy, muy bonita. Felicidades, Editorial Trillas. Y bueno, pues ya saben dónde la pueden conseguir. Tiendas en línea, tiendas físicas. Un gran artículo para vivir y disfrutar de esta Copa Mundial FIFA 2026.
1: Muchísimas gracias por la invitación.
0: No, gracias a ti. Y felicidades. Gracias. Muchas felicidades.
1: Muchas gracias. Es un gran esfuerzo.
0: Bueno, pues así terminamos el programa. Gracias, Manolo, operación y producción. Gracias, Ro, que por aquí anda mi Ro.
2: Aquí andamos, nos escuchamos mañana en punto de las 6, como siempre.
0: Y a Frank lo sacamos porque nos robaba oxígeno, ¿verdad? Gracias, yo soy Wallace. Ahí se ven.
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0: 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Sí, pero sí, los Knicks.
4: Pienso que pueden recuperarse.
0: Mis Knicks de toda la vida van ganando la serie. 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
6: 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Microsoft ha comprado GitHub por una suma millonaria para reforzar su presencia en la nube. La adquisición es la más grande de Microsoft desde que se quedó en 2016 con LinkedIn por $26,000 millones. Esta es una gran apuesta en el floreciente negocio de computación en la nube. Azure, la plataforma de Microsoft en la nube, ha reportado un crecimiento del 93% en lo que va del primer trimestre de este año. GitHub provee herramientas de codificación para desarrolladores y se autoproclama el sitio web que alberga más códigos de computación. 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
4: Alesso lanza plataforma de experiencias inmersivas en realidad virtual. El DJ sueco Alesso presentó Euphorix, una plataforma de realidad virtual donde los fans pueden vivir sus conciertos desde ángulos personalizados, asistir a meet and greets virtuales y participar en challenges creativos. Euphorix incluye una ciudad digital con clubs temáticos, galerías NFT y minijuegos rítmicos. Es compatible con MetaQuest y Steam VR. Tiene audio especial optimizado y control por gestos. Alesso busca generar una comunidad global sin fronteras donde el EDM no dependa del físico. El acceso básico será gratuito con opciones premium y contenido coleccionable. También se proyectarán ediciones de eventos como Tomorrowland o Ultra en versión VR.
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0: De la mano de Betoco, Seven Ever y Aaron Swiss, esto que es Inside Your Mind, aquí en Random de Beat 100.9 Total Music, con su camarada Negro Salcedo y su servidor André.
1: ¡Suéltales la mano!
0: ¡Oh!
1: ¡Suéltales la mano!
0: André y su camarada.
1: ¡Suéltasela, Betoco! ¡A su camarada! ¡André!
0: ¡No, tú!
1: ¡Ah, sí! ¡Negro Salcedo! ¡Oh!
0: Negro Salcedo.
1: Sí, André. No, ¿qué es lunes. Es lunes. Sí. Es lunes, amigo. Ya entramos al semestre. Digamos que es el fin de... ¿Será el fin del primer semestre o el inicio del segundo?
0: Las estamos dos cosas, ¿no?
1: Exactamente.
0: Exactamente. Lo que sí sé es que es el inicio de las 4 horas más aleatorias del 100.9 del FM. Y lo recibimos con un puñito.
1: Corazón amorfo.
0: Corazón coreano.
1: Suéltame la mano.
0: Suéltame la mano. Y ustedes también suéltense la mano, Mark Cox e Ingeniero.
1: Oh, cierto. El ingeniero Alejandro va llegando de un curso que tuvo de cómo reiniciar internacionalmente los sistemas.
0: Eso, cuidado.
1: No, doctorado en reset.
0: Solamente apáguela y prenda a la joven.
1: Claro. La producción de este subprograma, en los controles, Mark Cox. Marquito, saluda, por favor. Viene todavía dormido.
0: Es que el Inge está ahí checando por qué se está lagueando Mark Cox.
1: Teléfono. Bueno, todas las redes sociales, amigos, están concentradas en bitdigital.mx, Facebook, Instagram, TikTok y Twitch.
0: @bit1009fm.
1: Twitter.
0: @bitoficial.
1: Y el canal de YouTube.
0: @bit1009fmoficial.
1: Y el correo electrónico, que es importantísimo.
0: bit@nrm.com.mx.
1: El teléfono en cabina. Esas manos mágicas, por favor, suelta al ingeniero, que necesitamos dar el teléfono en cabina, que es el 5551661009. 09.

0: mayúscula. Y les mandamos a esos cuatro para nada afortunados el link.
1: Así es, amigo. Y de que justamente se empezaron a reportar los randoms. Buen día, familia random, dice el querido Omai. Saludos, André y Negrito Salcedo. Listo para empezar la semana con esos tracks que alegran el día y aligeran la carga de trabajo. Un saludo al Team Swedish, a mis críos Maya y Gabo.
0: Mira, tenemos a Angelmo, tenemos a Juan Carlos Ríos, a Luis Torres, a Koyak. Me voy a ir más abajo porque le gustan. Ay, es que nada más son los primeros. Rebeca Buberoff. Buenas, buenas. Excelente lunes a todos. Excelente lunes, dueto bicolor. Que les sea leve y que se nos inunde. Ah, no, perdón. Y que no se inunde su camino. Un saludo.
1: Acá Isra ya se aventó el chiste del día.
0: Ah, ya algo. ¿Chiste Godín o qué?
1: Sí, chiste Godín. Chiste bueno. Dice, por si alguien está interesado, un amigo compró 2 boletos para la inauguración de la fiesta del fútbol México este jueves. Uh-huh. Pero no se dio cuenta que era justo el día de su boda. Así que si alguien quiere ir en su lugar, ya está todo pagado. Sería en la iglesia de San Juan Bautista a las 6. La novia se llama Red.
0: No, no, no puede ser. ¿Será?
1: Ah, hombre, no. Qué barbaridad, ¿eh?
0: Mira, ya tenemos también aquí a Mauricio. Mauricio, saludos al dueto Dominó. Pasando lista desde la trabajación. Sigan con esos cumbiones y suéltenme la mano. Ya te la soltamos, hermano.
1: Alexis que dice, buenas tardes, random, saludos desde fondo de bikini, o sea, desde Veracruz.
0: ¡Qué joya! El buen Roy dice, quiero ser un random, ya te mandamos la liga, hermano, también. Acá tenemos a el Search. Ah, sí, Search.
1: Search.
0: El Search.
1: Cerrar ruso el Search.
0: Saludos, mi querido Search. Pero bueno, seguiremos con más mensajes de ustedes randoms más adelante. Por lo pronto, la mafia sueca. Esto es la Swedish House Mafia. ¿Y quién más, amigo?
1: Fred Again junto con Future.
0: Turn on the lights again.
1: Turn on the lights again en un Anima Remix.
0: Yo soy Negro Salcedo.
1: Yo soy André y escuchas Random aquí en Beat 100.9.
0: Total Music.

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Porque todo lo que experimentamos afuera primero nace en nuestra mente. Por eso elige bien tus pensamientos. En ese espacio silencioso, donde solo tú puedes escucharte, estás creando.

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0: Pascal Arves Nicolás, mejor conocido como Vitalik, con esto llamado Labios Venenosos. Poison Lips, aquí en Random, con André y Negro Salcedo.
1: Cuando tengo que estar concentrado en una clase, mis últimas dos neuronas hablan.
0: No, yo te iba a decir, labios compartidos, labios divididos, del... Pero no, son labios venenosos. Bueno, ya entrando en temas serios. 13 maneras ingeniosas de usar peróxido de hidrógeno en tu casa. Ah, no era el tema de hoy. O sea, el agua oxigenada.
2: Tres formas fáciles de perder tu cabello en menos de 5 minutos.
0: O volverte rubio.
2: Exacto. Ay. Ah, bueno, amigo, el que no se ha hecho rubio, pero no le quedaría mal ese look.
0: Martin Jean Gerard Garritzen. Martin Garrix.
2: Así es.
0: Ay, ¿qué dice Martin Garrix?
2: Ay, pues amigo, el querido Martin Garrix.
0: ¿Qué mandó al grupo random?
2: Su WhatsApp.
0: Ahorita te mando la liga, Martin.
2: Que un saludo al Team Swedish.
0: Y al VIP. Ok.
2: Que vino a dar su diezmo para que no lo saque la caracola.
0: Se disculpa que no ha participado. No quiere que activemos la caracola. Porque nos adelantó que tiene detalles sobre su nuevo álbum, amigo. Y quiere como colaborador a una dupla francesa favorita de este espacio.
2: ¡Ay, muy bien! Si bien sabemos, pues Martin Garrix ha recorrido en la música electrónica muchísimas facetas, ha colaborado con muchos artistas, con muchas colaboraciones, pero aún queda una colaboración que él desea fervientemente, amigo.
0: Así es. Quiere... Bueno, ahí les va. En una reciente entrevista... disculpen, es que los jajajas... En una reciente entrevista a una emisora allá en Toronto, en Canadá, confirmó que su nuevo álbum saldrá a la venta a finales de este 2026. Y tiene así su sueño de que la dupla francesa, que ni siquiera, aquí apostamos que ni siquiera Coachella los va a juntar. Hablamos de Daft Punk, de Thomas Bangalter y Guy Manuel.
2: De Home Christum.
0: Pues él le gustaría que participaran en su álbum. Bro, de una vez te adelantamos, no creo. No creo, la neta.
2: Creo que un 95% de la comunidad de música electrónica, ese sería su sueño. Y solamente un 2% ha logrado estar en el estudio con por lo menos uno de los dos integrantes. Y ese es Fred Again. El otro por ciento ha sido Kane Music, el cual tuvo la oportunidad también de estar con Thomas Bangalter. Pero de ahí en fuera, por ejemplo, Guy Manuel solamente ha aparecido una sola vez después de que anunciaron su separación.
0: Y tapando su rostro.
2: Exactamente, cuando le instalaron un sintetizador en su home studio. Y la persona que les instaló el sintetizador le dijo: oiga, ¿me pueden firmar un vinilo que tengo? Sí, les puedo dar una foto, sí, no, pero no aparezco.
0: O sea, imagínate, tienen años, amigos, se separaron el en el 21, exactamente. Y como regresar después de más de 5, años y, ah, sí, pero una colaboración en el álbum de Martin Garrix.
2: Es que tenemos que colaborar con Martin Garrix.
0: Claro que sí. Vamos a hacerlo, amigo. O sea, no.
2: No lo creo.
0: Ellos no necesitan de ningún festival. No necesitan de ninguna colaboración. En el momento en que ellos digan, regresamos, se acaba esto.
2: Sí, no.
0: Se vuelve...
2: No hay ningún acto dentro del mundo de la música electrónica que pueda igualar un regreso de Daft Punk.
0: Sí, no. No, Martín. No, pues cálmate.
2: Se vale soñar. Fue el más pequeño en tocar en Tomorrowland en ese momento, porque ya hay uno más pequeño que ya va a tocar en Tomorrowland. Pero no lo ha hecho mal. Yo creo que si llegaran a regresar Daft Punk, tendrían que pasar años para que pudiera hacer la colaboración. Pero...
0: No, tendrían que primero regresar ellos como Daft Punk. Sí. Hacer un tour... Y luego sí de... Ya veremos si hacemos colaboración.
2: Veremos. Exacto. Que aparte sus colaboraciones son muy contadas como Daft Punk, amigo. Pero bueno, si hicieron colaboración con The Weeknd, todo puede pasar.
0: Mira,
2: esas últimas colaboraciones
0: que me gustan, Pharrell.
2: Pharrell Williams, sí, para Random Access Memories.
0: Random Access
2: Memories. Y Giorgio Moroder también.
0: Giorgio Moroder, güey.
2: O sea, Giorgio Moroder. Mucho.
0: Digo, no es un Martin Garrix. O sea, sí tiene lo suyo. Pero no.
2: Correcto.
0: No.
2: ¿Con quién crees que sería?
0: No sé. Ellos solos. No, no, no, no. Ellos solos.
2: Así directamente con Bob Sinclair.
0: No, ellos solos.
2: ¿Con Martin Solveig? ¿Con TJ Snake? ¿Con... Ay, si no, ya empiezas a sacar todos los artistas. ¿Con Guetta? ¿Con Mala?
0: No, no necesitan de nada.
2: ¿O bueno? O... Pero bueno, obviamente el querido Martin Garrix está en un momento en el cual anuncia este álbum, nueva música, pero... Que
0: recientemente su colaboración con Ed.
2: Ed Sheeran, que después de años, ¿no? Que fueron 15, 16 años de esa collab, por fin salió a la luz.
0: Bueno, estamos hablando que lo iban así, de se vienen cositas desde el 2014. Y ve.
2: Exacto, en su momento más Chris Lake dijo, apenas vamos a lanzar este release. Pero bueno, ¿ustedes creen que Martin Garrix podrá cumplir su sueño en algún punto de esta vida de colaborar con Daft Punk? ¿O que es un sueño muy lejano que todavía... no se puede vislumbrar?
0: O hay más de 13 maneras ingeniosas de usar el peróxido de hidrógeno en casa. Por lo pronto, amigo, vamos a lo que sigue.
2: Vamos con lo que sigue. Yo soy André.
0: Soy Negro Salcedo.
2: Y escuchas Random aquí en Beats en punto 9.
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7: Bob Van Dyke ha lanzado un nuevo sello enfocado al trans. Se trata de Next Generation, el sello de la escena trans que lanza Bob Van Dyke y que promete demasiado. Cabe recordar que él ya tiene un sello discográfico llamado Bandit, y el objetivo, según el DJ, es llevar al siguiente paso a los productores de música que lleguen a Bandit para dar el salto al sello Next Generation y apoyar los nuevos talentos. La inversión es la clave de cualquier futuro, por lo que el objetivo del equipo de Next Generation será fomentar la próxima ola de productores de trans y llevarlos en el camino correcto.
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2: Así es, se activa el modo random de lunes a viernes a partir de la una de la tarde. ¿En qué consta? En que ustedes, aquellos que nos vienen escuchando a través del tráfico, puedan ser seleccionados. Un seleccionado para ser curador del modo random. ¿Qué tienen que hacer, amigo?
3: Manden justamente una fotografía de que nos vienen escuchando al 5525631689. Obviamente al pie de la fotografía, el track que nos recomiendan a todos para desestresarnos, olvidarnos del tráfico, de los pendientes, de todo lo negativo. Y al final de esta hora depositaremos dos moneditas, dos créditos a nuestra inteligencia artesanal. Se activará ese modo random y haremos mención honorífica al random curador.
2: Correcto, amigo. Y puedo ver que ya empezaron a mandar sus respectivas ya. Propuestas, amigo.
3: Mira, por ejemplo, disculpen el aire acondicionado. Marco PC. Hola, amigos random, soy Ian. Ah, Ian. Ah, caray, Marco o Ian. Bueno, excelente lluvioso inicio de semana. ¿Qué tal? Resurrection de Paul Oakenfold. Oye, sí, es lunes de resurrección.
2: Muy buena. De este lado, Joelario. Hola, ¿qué tal, mis queridos random? Excelente lunes, inicio de semana. Hay que darle con Tokio. Y qué mejor que con estas máquinas del chambeo. Hoy quiero proponer Farbour de Fisher.
3: El tío Jodidi, buenas, mi dúo termostático. Espero que se encuentren muy bien. Ayer escuché este track y quedé uff. Y es la que quiero recomendar para hoy. Universal Nation de Dimitri Vegas y Like Mike.
2: Buena.
3: Armin Van Buuren y Vinny Vici.
2: Tremenda colaboración de lo que en su momento fueron los grandes de los festivales. Uh-huh. Eduardo Arenas, que dice: buenas tardes, André y Negrito, los mejores locutores de música electrónica. Hoy toco un track de Afrojack, Teen Feet Tall. Más bien, perdonen ustedes, 10 Feet Tall. Uh-huh. Un saludo a los RDS, gracias y excelente lunes.
3: Mario, buenas, mi André y mi buen Negrito. Mi propuesta para hoy es Prismatic Tiesto.
2: Ah, muy buena. El querido Mario con el innombrable, con Koala. Ok.
3: ¿Con cuál, amigo?
2: Koala. A ver, de este lado, ya leíste a Mario, ¿verdad, amigo?
3: Ya. Yeah.
2: Perfecto, entonces iremos con María de Tlanepantla, que saludos desde el lago de Guadalupe. Está vacío. Ok.
3: Ok, perfecto. Gracias. Bueno, pues sigan mandando al 5525631689 una fotografía de que nos vienen escuchando. Y mientras, amigo, ¿qué te parece si nos tomamos un café como tu camarada oscuro? Un café negro.
2: Black Coffee con And Me y Kane Music. ¿Esto qué es?
3: The Rapture, parte 3.
2: Porque no es parte 1 ni parte 2.
3: No, es la parte 3.
2: Yo soy Andrés.
3: Soy Negro Salcedo.
2: Y escucha Random aquí en Beats en punto 9.
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0: Al parecer, para Alan Walker hay un desabasto de rosas con este track llamado Running Out of Roses. A la 1:44 aquí en Random con André y Negro Salcedo.
1: Oh, sí, amigo.
0: Te voy a hacer una pregunta sobre el costo de las flores.
1: No,
0: no, no, por favor, pero yo no. Yo sé que ustedes random sí captaron la pregunta. Sí, claro que sí. Ok, ¿traes cambio, amigo, para...? ¿A cómo, no?
1: Ay, amigo, no, no traigo cambio. A ver, déjeme buscar la morrayita porque...
0: Te voy a hoy te vamos a mandar transferencia. Ahí está, ya te cayó, yo creo.
1: Exacto. ¿Por qué tan callado, eh?
0: Oye, sí, el fondo... ¿Y el fondo no se oye?
1: ¿Onta?
0: Es que dijo, primero depositen.
1: Primero el limoní y después la canción Z.
0: Hoy, amigo, track lanzado. Lanzado ya hace 3 años. Yo lo escuché en la sesión de esta gran DJ productora. En Ultra Music del 2023.
1: Okay.
0: Ahí lo lanzó así, ¡fum! Y yo dije, ¿y esa joya? Y después de eso, este portugués le imprimió su eje creativo orientado un poquito más al trans.
1: Ok.
0: Estamos hablando de la calle principal.
1: Ok.
0: High Street de Amazing Blaze Remix, obviamente de Charlotte DeVitte. Que sí me gusta este track.
1: Sí, no. Me gusta.
0: Y para todos los que nos están escribiendo que por qué tan tranqui, bueno, ahorita esto ya los va a elevar.
1: Exactamente. Y es que sabemos que la productora siempre está on point. El hecho de que sea pareja de Enrico Sanguiliano creo que le ha ayudado muchísimo a poder definir un tecno como nos gusta, amigo.
0: Sí, no, es que Enrico...
1: Enrico es el rico Sanguiliano.
0: Enrico enriquece las pistas.
1: Exactamente, ¿no? Y los buenos tracks, amigo. ¿Quién fue curador, curadora en esta ocasión, amigo?
0: En esta ocasión, Jessica dijo, lo que quieran de Charlotte DeVitte, pues perfecto. Pues, y qué mejor que un remix también de Amazing Blaze.
1: The Amazing Blaze,
0: ¿no?
1: Pues, amigo, en el modo random, Charlotte DeVitte, High Street, en un Amazing Blaze remix.
0: Aquí.
1: En random.
0: DeVitte.net.
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0: Ah, no, es italiano.

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8: El Tribunal de Justicia de la Unión Europea ha sentenciado que Uber es una empresa de transporte y no una plataforma digital, por lo que las autoridades nacionales pueden exigirle licencias como las que se les requieren a los taxis profesionales. Este Tribunal de Justicia estima que debe considerarse que este servicio de intermediación forma parte integrante de un servicio global cuyo elemento principal es justamente el servicio de transporte y por lo tanto no responde a la calificación de servicio de la sociedad de la información, sino a la de servicio en el ámbito de los transportes. En consecuencia, todos los miembros tienen que regular las condiciones de prestación de estos servicios siempre que se respeten las normas generales del Tratado de Funcionamiento de la Unión Europea. La justicia europea, así, respondió a un enigma que varios países en el mundo intentan resolver, presionados por agrupaciones nacionales de taxistas. Este tipo de plataforma que ofrecen precios más bajos por el mismo servicio está en el punto de mira de taxistas de todo el planeta, desde España, México, Brasil, pasando por El Salvador y Estados Unidos. La asociación Elite Taxi, por ejemplo, de Barcelona, llevó en 2014 a Uber Spain ante un tribunal de Barcelona antes de pronunciarse, pidiendo al Tribunal de Justicia de la Unión Europea que determine la naturaleza de la actividad de Uber. La decisión afectará a la capacidad de la Unión Europea de garantizar que los países no restrinjan de manera indebida los servicios en línea.
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1: Amigo, ya 2:12 p.m. Uh-huh. Muchos puede que ya estén comiendo.
0: Sí.
1: Otros puede que ya estén en la sobremesa.
0: Correcto.
1: Otros están buscando el spot para comer algo, cargarse de energía.
0: Uh-huh.
1: Pero aprovechemos esa hora de la comida, de la bebida, para un dato interesante que tenemos los randoms para
0: ustedes. A ver, prepárense.
1: México. Escuchen bien, México bebe menos leche que antes. Y el cambio dice mucho sobre cómo comen hoy los mexicanos, cómo comemos.
0: Ok.
1: Y es que recordemos, la semana pasada ya ves que hablábamos de unas sincronicidades, unas quesadillas.
0: Sí, y la leche, tu leche con chocolate, ¿no?
1: Ya sea que quieras leche entera, semidescremada, deslactosada. Ajá. Bueno, la leche entera solamente no está desapareciendo solo en México. Barras finas para Chris Lake. Bueno, uno de los alimentos principales, justamente como la leche, ocupó un lugar privilegiado en la mesa de los mexicanos.
0: Sí.
1: Era parte del desayuno antes de ir a la escuela.
0: Correcto.
1: Acompañaba el café de la mañana y aparecían innumerables campañas publicitarias como símbolo de crecimiento, salud y buena nutrición.
0: Uh-huh.
1: Sin embargo, esa relación parece estar cambiando, amigo. El consumo nacional ronda los 124 litros por persona al año. Son pocos.
0: Son pocos, sí.
1: Es una cifra inferior aproximadamente de los 180 litros anuales recomendados por la Organización de las Naciones Unidas para la Alimentación y la Agricultura.
0: Ok.
1: O sea, tendríamos que tomar lechita, pues tiene muchos nutrientes. 180 litros por persona al año y estamos consumiendo 124 litros.
0: Ok, pues unos 60 litros menos que en otras épocas.
1: Ah, es que el cereal es delicioso, ¿no?
0: Ah, claro que sí.
1: El licuado.
2: La proteína,
0: la malteada.
2: Bro. La proteína, bro. Uh-huh. Proteína vegana, bro.
0: La leche de coco, la de almendra.
1: No, estamos hablando de leche de vaca. No,
0: pues claro.
1: Leche de vaca.
0: ¿Tú has reducido tu consumo de leche en los últimos años?
1: No.
0: ¿No?
1: No.
0: Por ejemplo, yo sí he reducido mi consumo de leche en los últimos años.
1: ¿Por qué? Ya estamos analizando.
0: ¿Qué es lo que pasa en tu intestino, en tu organismo? Uh-huh. No, pues sinceramente creo que en lo personal, antes sí tomaba demasiada leche.
1: Mucha,
0: okay. Sí, y ahorita ya tuve un punto más controlado. Y uh-huh. También creo que fue muy influyente el hecho de que ya empezara a tomar leche deslactosada.
1: Ok, bueno, sigue siendo leche.
0: Exactamente. Pero sí se sabe y todos sabemos que una leche entera tiene un sabor muy diferente a una leche deslactosada y una leche deslactosada light. Entonces, no me quiero justificar por el sabor, pero sí creo que formó parte del porque también bajé un poco el consumo de leche.
1: Y es válido lo que estás diciendo porque justamente lo que cambia es el contexto, no tanto el consumo de la leche. Correcto. Según este estudio. Porque checa, hace algunas décadas los desayunos mexicanos incluían con frecuencia leche, fruta, pan, huevos o cereales preparados en casa. Hoy la realidad es distinta. Las jornadas laborales más extensas, la vida urbana y las nuevas dinámicas familiares han transformado la forma en que millones de personas se alimentan diariamente. O sea, cada vez más mexicanos desayunan fuera de casa.
0: Sí.
1: ¿Ok? Y recurren a productos que son express. O sí. Frituras o chatarra.
0: Sí.
1: Que no incluye justamente, pues, un buen desayuno completo, balanceado, ¿no?
0: Sí llega a pasar. Le pregunté a mi yo y mi otro yo, y sí, justamente uh-huh. Tomamos todos los tres la decisión.
1: No, y es que súmale a eso. Muchos dicen, ok, estoy en el metro, voy manejando, me orillo y me como, no sé, alguna
0: fritura.
1: Alguna fritura. ¿Y que con qué lo acompaño?
0: Con un refresco.
1: Sí. No, porque México es el país de los refrescos.
0: Exactamente.
1: Entonces, y son datos que son sólidos, ¿no?
0: Sí. Yo creo que aquí, por ejemplo, en mi caso también importa mucho que dejé de tomar café con leche y me fui ya sobre el café tal cual. Entonces,
1: es que el café negro sí es una delicia.
0: Es delicioso y yo antes no consumía tanto café tal cual.
1: Todo lo oscuro, todo. Exacto. Lo oscuro. No, chécate esto. Es que ve. Datos del Instituto Nacional de Salud Pública muestran que las bebidas azucaradas ya aportan entre el 6 y el 12% de las calorías consumidas diariamente por los mexicanos. Y eso está mal.
0: Uh-huh.
1: Son calorías vacías.
0: Y es aquí donde les preguntamos, randoms, ¿ya tomaron agüita? ¿Ya se lechita? ¿Hidrataron?
1: Uh-huh. Y bueno, básicamente es una transformación generacional. hoy muchos de los jóvenes están contribuyendo a que esos hábitos nutricionales son muy distintos.
0: Sí.
1: Muy distintos.
0: Ha cambiado mucho la forma y yo creo que también un parteaguas fue el home office, fue el hecho de tener ya las ventajas uh-huh. de poderte preparar diferentes alimentos en casa en comparación con ir directamente al trabajo.
1: Pues sí, básicamente es una dieta más diversa, pero también más fragmentada.
0: Fragmentado, como nuestra inteligencia artesanal.
1: Buena película, Fragmentado.
0: Sí, hace falta verla. Toda la trilogía de... ¿Tiene un nombre en específico esa trilogía? Que es Glass, ¿no?
1: Pues sí.
0: Buena película, con Bruce Willis y Samuel L. Jackson.
1: Yes, motherfucker.
0: En fin, amigo, el innombrable junto con Roro. Esto que es Shine.
1: En un Amy Wilde Extended Mix. Yo soy Negro Salcedo.
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0: Hay tracks que nunca desaparecen, simplemente encuentran una nueva pista, un nuevo sentido de vida. Y ahora Man and Guy Catch reviven uno de los clásicos más reconocidos de la electrónica, Shooting Stars, aquí en Random con André y Negro Salcedo. Esos israelíes son unos loquillos.
1: Y sí, pero ¿sabes lo que más me gusta? Que la cantidad de memes que salieron detrás de este track eran hermosos. Eran el pináculo de lo que eran los memes, amigo.
0: Sí, claro, amigo.
1: El Eddie donde iban al espacio.
0: A ver, ¿qué nos comentan por acá? Dice el tío Jodidí, ya ves que estábamos hablando del consumo de los lácteos, ¿no?
1: Correcto.
0: Bueno, la leche. En los mexicanos, que el promedio por persona es de 180 al año anual, y ya disminuyó a 124, pero él dice, ah, pero ¿qué tal la bebida de cebada? ¿Va en aumento? No. No, no, no, no. Las nuevas generaciones ya no quieren beber.
1: Exactamente. Alcohol. Uh-huh. Ya no están tomando ningún tipo de bebida con cierto grado de alcohol, amigo. Uh-huh. ¿Qué están tomando entonces? No toman leche.
0: Malos consejos.
1: No toman agua. No toman bebida de cebada.
0: No, está bien. O sea, está bien. La verdad está bien. Digo, cada quien.
1: Sí.
0: Pero es bueno. No, no, no. O sea, todo exceso es malo.
1: Todo con medida.
0: Claro, todo exceso es malo.
1: Me parece perfecto, amigo.
0: Pero bueno, amigo.
1: ¿Quién no
0: ese
1: tuvo?
0: Ese tipo de... ¿Qué?
1: Es que decir, quien no tuvo medida fue otra persona.
0: Ah, justamente. Hablando de otro tipo de dramas.
1: ¿Sí?
0: Drama inesperado, amigo, en Mónaco. Lo que debía ser una noche de fiesta durante el fin de semana del Gran Premio de la Fórmula 1, que bueno, un breve paréntesis, ganó Antonelli, ¿no?
1: Uh-huh.
0: Y va en primer lugar.
1: Le robaron su puntita a Checo Pérez.
0: Ah, mi chequito, no pasa nada. Antonelli del equipo Mercedes va en primer lugar, en segundo Hamilton, que bueno, sabemos que cambió a Ferrari. Y era Russell, o sea, primero y tercero Mercedes van dominando, ¿no?
1: Sí.
0: Ya que te digo de Max Verstappen, ¿no?
1: Que en la primera vuelta de la primera carrera se le descompuso el vehículo.
0: Oh, cielos.
1: Oh.
0: ¿Por qué no lo resetearon los ingenieros? Oh. Bueno, justamente en este gran premio se anunció que John Summit y Travis Scott iban a presentarse en el Lily's Club del Monte Carlo.
1: Sí.
0: ¿No? Pero pasó algo feo.
1: Exacto. Y ya habíamos visto que Travis Scott se había presentado con algún otro artista de electrónica. De hecho, recordemos que con Black Coffee hace un par de años estuvo... pues ahí dentro del DJ Booth haciendo su aparición, cantando un poco. Una combinación extraña en ese momento. Black Coffee, Afro House, Travis Scott, siendo el rapero que es, ¿no? De energético.
0: Y es que justamente John Summit, pues ya él estaba tocando en su horario.
1: Sí.
0: En su horario, pero vio interrumpida su presentación, ya que Travis Scott, pues al parecer llegó 2 horas tarde. Se apareció en el escenario antes de tiempo. O bueno, más bien se apareció y dijo, con permiso.
1: ¡Con permiso! ¡Con permiso!
0: Lo interrumpió de manera abrupta.
1: Exactamente. Y obviamente esto quedó grabado, en el cual rápidamente se hizo viral este clip, en el cual se ve a Travis Scott no avanzando entre la gente, escalando entre el DJ Booth, entre los muebles, todo, y con ganas de ser en su momento más Leighton Jordan y quítate Lily Palmer.
0: Porque
1: ahí te voy. Así se puso Travis Scott.
0: Y fíjate que John Summit, se me hace que John Summit le iba a hacer su declaración anual y fue así, ¿dónde está mi declaración? Y ya estamos en mayo. Y se enojó.
1: Y se preguntarán, oh, pero ¿qué dijo John Summit textualmente? Pues bueno.
0: Bueno, es que es a lo que iba, ahorita lo comentas. John Summit no suele, digamos, como que externar su enojo.
1: Su incomodidad,
0: pero sí reaccionó.
1: Sí.
0: Sí reaccionó.
1: Y tal cual escribió, anoche fue una locura total. Mi show se canceló porque otro artista llegó tarde y se coló en el escenario. Gracias a todos los que vinieron a bailar y pasarla bien.
0: Uh-huh.
1: Y obviamente quiere volver, pero híjole, esto reabre la discusión, diría en algunos foros, de hasta qué punto está permitido que un artista haga ese tipo de situaciones, porque tarde que temprano este es un evento en el cual tiene que haber stage management, tiene que haber alguien encargado de saber.
0: Mira,
1: que sí, que no.
0: No importa si estás presentándote o tocando para 10, 20, 30 o miles. No importa si eres Travis, si eres quien tú quieras.
1: Drake.
0: Creo que la línea del respeto, debe de haber una disciplina y una línea del respeto, ¿no?
1: Correcto.
0: Entonces, si eres profesional, independientemente de que te sientas el más malo, digo, no va a ser la palabra de Travis.
1: Sí.
0: Pues creo que sí debe de haber una línea de respeto, ¿no?
1: Y es que no es la primera vez que hay un disgusto con Travis Scott dentro de un DJ set. Recordemos que hace 4 años también se viralizó un clip en el cual su DJ está tocando, él está haciendo su show y de la nada, de su emoción o quién sabe qué pasó, agarró su compu del DJ y la estrelló contra el piso, la destrozó, quería destrozar los players. Y dices, brother, cálmate, tranquilo, respira.
0: Sí, cálmate, Paulina Rubio.
1: Que entre oxígeno a la neurona, por favor, respira, brother. Yo sé que tanto todos los artistas dicen, ah, si te lo puedo comprar y todo, pero dices, no, eso no, ya no, es no, un, no, no, algo no, no. irrespetuoso.
0: Hay por educación. Complete. Educación.
1: Exactamente.
0: Pero bueno, amigo, vamos a lo que sigue.
1: Yo soy André.
0: Yo soy Negro Salcedo.
1: Y escuchas Random aquí en Beat 100.9.
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7: ¿Te has puesto a pensar cuánta gente a lo largo del día en todo el ancho mundo masca en chicle en grandes cantidades? Lamentablemente los restos de goma de mascar terminan por quedar embarradas en banquetas, tubos de metro, ramas de árboles y un sinnúmero de lugares muy desagradables. En un intento por encontrarle un uso útil a los chicles mascados y demostrar el gran problema que es tirarlos en la calle, 3 compañías se unieron en un nuevo proyecto. La organización de publicidad holandesa iAmsterdam, la compañía de diseño Explicit Wear y la organización Anticles Gumdrop han unido fuerzas y después de pensarlo un poco, las empresas llegaron al acuerdo de fabricar unos tenis con todas las gomas de mascar que lograron juntar por las calles de Ámsterdam. El proyecto tenía como fin concientizar a la gente sobre la enorme cantidad de chicle que se tira en las calles de la ciudad. Al menos, más de 2 kilos al día. Pero su éxito ha sido tanto que muchos amantes de los chicles de todo el mundo empezaron a preguntar en dónde podrían comprar un par de estos. Ante tal demanda, los responsables del proyecto decidieron lanzar los Gumshoes, tenis realizados con chicles reciclados. Gumdrop aportó la tecnología de reciclaje que le permite fabricar Gumtech, un material similar al caucho compuesto en un 20% de chicles usados. Además de lanzar los tenis, las compañías detrás del proyecto facilitarán la entrega de nuevas suelas cuando las viejas se desgasten. La idea es llevar el proyecto a otras calles del mundo, así que en un futuro podríamos ver tenis mexicanos hechos con búfalo.
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0: Mesto con eso que es Breakaway en colaboración con Wilhelm aquí en Random de Beat 100.9 Total Music.
1: Amigo, ya nos están haciendo salivar. Uf. Por ejemplo, checa esto, Giovanna Fanjul nos manda una fotografía. Dice, saludos André Negrito, excelente inicio de semana, ya degustando unos deliciosos chilaquiles.
0: ¡Uy, qué rico!
1: Con su proteína, o sea, huevito. Provecho. Saludos a los dos. Muchas gracias.
0: ¿Cuál es tu presentación favorita del huevo? ¿Estrellado, revuelto, divorciado, a la mexicana, duro?
1: Todos, todos me agradan. Pero hay una combinación muy, muy, muy random.
0: Ajá.
1: Que seguramente vas a decir, ¿what? Checa.
0: A ver.
1: Un huevito.
0: Uh-huh.
1: Tres cucharadas de avena.
0: Ok.
1: Tres cucharadas de avena.
0: Ok.
1: Ya. Haces todo ahí, lo calientes bien.
0: Lo revuelves.
1: Ok. Después lo viertes en una taza de arándanos, pero fruto. O sea, no creas que arándanos esos secos ya.
0: Ok.
1: No. Frutos rojos. Yogurt griego. Y bienvenido. Ah, sabe riquísimo. Ah, bueno, ya unas almendritas ahí.
0: Ok.
1: Buenísimo. Parte de mi dieta.
0: Mira, no me la sabía esa. Suena muy interesante, rico, la combinación. Rico. No me disgustaría. Vamos a intentarlo.
1: Bueno, eso es parte de un desayuno, ¿no? Porque de ahí también son dos quesaditas de panela. Nada, riquísimo. Ya estoy aquí.
0: ¡Qué joya!
1: Oye, Mari. Hola, amigues. Me tuve que salir del grupo random porque ya no les puedo seguir el ritmo para interactuar. Es que se llegan muchos mensajes.
0: Sí, ¿eh?
1: Así que cedo mi lugar a un random en potencia. Obvio, lo sigo escuchando. Gracias, Mary.
0: Eso, Mary.
1: Gracias.
0: Muy considerada de tu parte.
1: ¿Quieren este lugar que se dio Mary? Manden un mensaje al 55 25 63 16 89.
0: Además de que sí, yo creo que no solamente le sirve apuntar este número de WhatsApp para poder formar parte del grupo, porque también si nos quieren acompañar ya el próximo jueves en la fiesta del fútbol.
1: Ya, la máxima disputa mundial.
0: Exactamente.
1: Ok, ¿qué tienen que hacer, amigo? Fácil.
0: Uh-huh.
1: Descarguen la app de caliente.mx.
0: Uh-huh.
1: Ya que la hayan descargado y obviamente la tengan instalada, tomen captura de pantalla.
0: Sí.
1: Ok, y tienen que enviar esa captura de pantalla al WhatsApp de Beat 100.9 al 55 25 63 16 89,
0: para que de esa forma se puedan llevar su acceso y puedan acompañarnos en la fiesta del fútbol.
1: Así es, y ya, así vas a estar participando, ¿no? Justamente para vivir el fútbol como nunca antes. 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
0: Así que en resumen, descargas la aplicación de Caliente, tomas captura de pantalla, nos mandas esa captura de pantalla al 55 25 63 16 89. Es que la dijeron muy rápido. Ok, ahí va de nuevo.
1: Es más, sin fondo.
0: 55 25 63 16 89.
1: Ahora con fondo.
0: 55.
1: Ah, lo iba a decir yo.
0: Ah, perdón.
1: 55, 25, 63, 16, 89. Ahí está. Es que hay unos que dicen ya rápido, papá.
0: Exacto.
1: Ahí está.
0: Y ya, mandan la captura de pantalla y se podrán llevar su acceso. Se van a comunicar con ustedes a través de este mismo medio para corroborar y confirmar su acceso a la fiesta del fútbol.
1: Y mira, aprovechando, ahorita no pones tu nombre, hermano, pero, dice, ¿cuál es tu nombre? A ver, dice, quisiera aprovechar el lugar que dejó Mari. Perfecto, pues ahí está.
0: Ok, ya
1: te lo mandamos,
0: bien,
1: ya te lo mandamos, hermano.
0: Así de sencillo. Un saludo también a David Stone, que está en la cueva electrónica ahí con su esposita.
1: Ay, Jacinta.
0: Y Jacinta. Ay, qué bonito.
1: Jacinta, ¿no?
0: Jacinta, ¿no?
1: Jacinta. Corrígenos, David Stone. Es su cholito. Su cholo espincle.
0: También hay un saludo al Mr. K.
1: Dice, ah, perfecto. Harper, te mandamos la liga también ahorita. Porque creo que nada más hay otro lugar, ¿no?
0: Exactamente. En estos momentos te puedo corroborar y te puedo confirmar que quedan específicamente 4 lugares.
1: No, yo creo que no se ha actualizado, pero sí, ya. Perfecto, pues ahí están las ligas, ¿no?
0: 2 lugares.
1: Pues ya está. Descarguen la aplicación de caliente.mx, manden captura de pantalla de que ya está instalado en su móvil y así ya pueden participar.
0: Y yo creo que para que se inspiren hay que poner un buen track, ¿no?
1: Uy, sí, ya es necesario, ¿no?
0: Exactamente.
1: Carl Cox.
0: Estirad. Uno, dos, tres. Realistar.
1: ¿Y quién más, amigo?
0: Hyperloop y Elisa Rose con esto que es
1: Shake That Nation.
0: Shake the Nation. Yo soy André.
1: Yo soy Negro Salcedo.
0: Y escuchas Random aquí en Beats en punto 9.
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sabemos que trabaja con gente que mantiene familias. Pero tú solo piensas en cómo armarte una PC gamer, comprarte unos tenis o endeudarte.

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0: El francés Sebastian Leger y Laura Varick. I Need You More. Aquí en Random con André y Negro Salcedo. Ya va a cumplir 10 años este track.
1: 10 años, una década.
0: Ya una década. Y sigue vigente.
1: Del Francis.
2: Del Francis.
0: Yo tengo unas producciones que he tocado en Dirty Pits los jueves a 8 de la noche. Más abrasivas.
1: Sí.
0: Más intensas de Sebastian Leger. Y obviamente recordemos. Tiene muy buenos remixes.
1: Sí. Estamos en ese punto. Ok, ok.
0: Amigo, el cielo. El cielo oscurece. Colapsa. Eclipsa.
1: Yo pensé que iba a decir como el Chicken Little. El cielo se cae.
0: No, todavía no. Afortunadamente, tomen sus precauciones.
1: Correcto.
0: Por lo pronto les decimos que nosotros ya. Estas 4 horas se fueron rapidísimas. Estas 4 horas aleatorias, random, con André Negro Salcedo. Agradeciendo a Marquite. ¡Ah, súbele! ¡Ah, necesito energía!

0: Marquito bien,
1: Mark Lake.
2: Amigo, formas de contacto, todas están con... espera, súbele. Todas las redes sociales de Bitzen.9 están concentradas en bitdigital.mx, Facebook, Instagram, TikTok y Twitch.
1: Arroba bit1009fm.
2: Twitter.
1: Arroba bitoficial.
2: El canal de YouTube.
1: Arroba bit1009fm oficial.
2: El correo electrónico que es importantísimo.
1: bit@nrm.com.mx.
2: Y nuestro canal de difusión de mensajería instantánea.
3: What's up?
2: 55 25 63 16 89. Ya les platicamos de la dinámica. ¿Se las decimos rápido?
1: Exactamente, me parece perfecto. Descarguen la aplicación de Caliente, manden una captura de pantalla.
2: Caliente.mx.
1: Correcto, manden una captura de pantalla al WhatsApp que acabamos de dar, que una vez más lo recordamos, ¿cuál es, amigo?
2: 55 25 63 16 89. Es que estaba escuchando el track.
1: Y de esa forma mandan esta captura de pantalla para que puedan tener esos accesos para la fiesta del fútbol este próximo jueves.
2: Así es. Y ya.
1: Así es, así es.
2: En ese mismo teléfono, en ese mismo WhatsApp, se les notificará.
1: Así es. Donde van a estar tocando talento de Bit 100.9, entre algunas otras sorpresas. Como bien lo mencionas, amigo, gracias a Mark Cox por la parte de operación y controles, a Mark Lake, a Mark Velvet.
2: ¿Lake? ¿Será Lake o Mark,
0: Laguito?
1: Lagos. Mark Lagos.
2: Marco Lagos. Sí.
1: Muy bien, amigo. Y nos escuchamos mañana.
2: No, Marco Laguna.
1: No le gustó tu chiste.
2: No le gustó, no le gustó. Pero bueno, ¿qué decías, amigos?
1: Que nos escuchamos mañana a partir de las 12 del mediodía.
2: Así es, a partir de las 12 del mediodía, las 4 horas más aleatorias, random, con André y Negro Salcedo.
1: Así es, así que es momento de despedirnos.
2: Espérate, pero súbele, súbele, súbele, súbele. Ay, desperté. Venga. Los dejamos con Who Make Who. Con esto llamado...
1: Llamado Flying Away With You.
2: Yo soy Negro Salcedo.
1: Yo soy André y se quedan escuchando Random aquí en Bits 100.9.
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1: Chao. Bye.

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0: Comenzamos súper potente, oigan. ¡Qué locura, eh! Dimitri Gueva, Vegas and Like Mike and Buzz Jockers. Esto que se llama Committee, son en Beat 100.9. Yo soy Edith. Sam está conmigo comenzando la semana, amiga. ¿Cómo estás? ¿Cómo te fue el fin de semana?
1: De mucho trabajo, la verdad estuvo...
0: ¿Mucha chamba?
1: Bien cansadito porque dormí poco, pero ya como que entre ayer y hoy medio ya me recuperé. Medio,
0: pero ya con este track súper potente, como que es esos que te levantan y te dicen...
1: Sí, ya, o sea, ya, no importa lo que traigas, hay arriba, que arrancar.
0: Arriba, arranca. Que, a ver, o sea, el clima sí está loquísimo. Yo creo que hemos de estar en, ¿qué será? ¿Unos 19 grados? ¿Mazo? A ver, ¿cuántos le calculas?
1: Ah, ya vi cuántos.
0: Ah, yo no he visto, a ver. Ah, ya. Pues mira, no estuve tan mal. No, espérame, sí. 21 grados. 21, está lloviendo ya.
1: 18.
0: Sí, pero actualízalo, ya son 21 grados. Ya estamos en los 21 grados Celsius, amigos. Y llueve en varias partes de la Ciudad de México.
1: Sí,
0: y hay manifestantes. Que hay manifestantes. Que yo justamente le estaba diciendo, agárrate el jueves. El jueves es cuando va a haber manifestaciones en toda la ciudad.
1: Sí, ya tenemos aviso de varias. Entonces, ya tenemos. Pues, para que tomemos precauciones ese día y pues a ver qué tal nos va, ¿no?
0: Sí, 100%. Que por cierto, pues tenemos dinámicas. Tenemos la fiesta del fútbol. Solamente tienen que descargar la aplicación de caliente.mx, tomarle captura de pantalla, enviarnos su captura por WhatsApp y listo. Ya van a estar participando para vivir el fútbol como nunca antes. Caliente.mx, bienvenidos al juego porque se va a poner muy bueno.
1: Sí, así de fácil, porque justamente el día de ayer me preguntaban que cómo se le hacía, que cuál era la dinámica y les decía yo, el día de hoy, en cuanto lo anunciemos, ustedes sigan los pasos, está súper sencillo. Descargar la aplicación y mandarnos captura de que ya la tienen allí en su teléfono y así de fácil para que nos acompañen ese jueves de
0: este jueves sabroso,
1: fiesta futbolera
0: que va a estar muy bueno, comida, bebida,
1: convivencia, música en vivo,
0: sí, va a estar bastante bueno como cada fiesta que hacemos. Entonces, si ustedes quieren, pues pueden acompañarnos ese día. Tenemos WhatsApp.
1: Sí, 55-25-63-16-89. Allí mismo nos mandan su captura de pantalla, amigos, o si no, en nuestras redes sociales, amiga.
0: Así es, y las van a poder encontrar en bitdigital.mx, que justo es nuestra página oficial. Y por allá siempre tenemos sorpresas para todos ustedes. Y también para que nos respondan la pregunta del día. ¿Qué cosa absurda te sigue emocionando aunque ya seas adulto? Yo todavía cuando llueve me emociono muchísimo.
1: Cuando llueve, no, a mí cuando llueve no me emociona.
0: ¿No? ¿No tanto? O sea, es que a ti no te gusta el clima, ¿verdad?
1: Okay. Me gusta, pero para estar en mi casa.
0: Ah, bueno, sí, claro.
1: Yo creo que lo que me emocionaría es de que suelo comer comida chatarra los fines.
0: Cierto.
1: Y eso también lo hacía de chiquita. Era como que los sábados era mi día de comer papitas. Era el día que me dejaban comprar papitas. Y entonces ahorita pues ya puedo comprar papitas cuando sea, pero pues no lo hago. Entonces
0: sí, ahora ya es como que ya nos cuidamos. Sí. Pero yo también, a mí sabes que me emociona mucho.
1: ¿Qué?
0: Cuando voy a ir al cine a ver una película que me encanta y me voy a comprar mis palomitas de caramelo con mantequilla. ¡Gigantes! Eso me emociona como si fuera niña. Y ustedes responden, los amigos, ¿qué les emociona como si fueran niños, aunque ya sean adultos? Vamos a escuchar esto a cargo de Armin Van Buuren and Ben Helmsy. Fit Lucy Pulid, se llama Is It Beautiful, A State of Trance. Suena en Beat 100.9.
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0: gamer? ¿Te consideras gamer?
1: No me considero tan gamer, pero sí juego.
0: De vez en cuando te ves a jugar. Bueno, pues estas son muy buenas noticias para los gamers y amantes de la electrónica, que yo creo que es una muy buena combinación que a veces como que no la esperaríamos tanto, pero se acaba de lanzar Forza Horizon 6 y además de los autos y los paisajes, porque está ambientado en Japón, o sea, hay música electrónica y tiene un soundtrack electrónico que es el más grande de la historia de la franquicia. O sea, muy interesante porque no es nada más de que cualquier música electrónica, sino que cada vez que cambias de escenario dentro del juego, pues se va ambientando, o sea, imagínate, Japón, autos y música electrónica. Incluye más de 200 canciones distribuidas en 9 estaciones de radio y aparecen artistas como Calvin Harris, Fisher, Porter Robinson, Dom Dola, IZOXO, que a mí me encanta, sí. Blondish y muchos más. O sea, imagínate esa experiencia. Me dan ganas 100%. De intentarlo. Yo tampoco soy gamer, pero...
1: No, pero el Forza Horizon está muy bueno. Aparte, a mí me encantan todos los juegos que tengan que ver con autos. Y me gustan mucho los autos en general. Entonces, sí. El Forza... Y aparte, siento que autos, velocidad electrónica, queda bastante... A ver... Primero, a recalcar que hay que manejar con mucha precaución, siempre. Pero siempre. Qué rico manejar en carretera de aquí a Morelos, ¿no? Con tu carro, música electrónica.
0: Buen soundtrack.
1: Si juegas también, está increíble. Need for Speed, Forza, Crazy Taxi. Cualquiera que tenga autos.
0: Una super experiencia.
1: 100% electrónica, siento que se lleva perfecto. Y aparte con eso, super artista.
0: Sí, y aparte me gustaría también escuchar. A mí también la de IZOXO, siento que estaría extremo el juego en ese punto. Y de hecho también una de las estaciones está prácticamente dedicada a la música electrónica y otra vuelve a estar a cargo de Hospital Records, uno de los sellos más importantes de Drum and Bass. Y lo interesante pues es que los desarrolladores dicen que la música ya no es solo algo de fondo, sino parte de la experiencia del juego. O sea, dependiendo de la estación que pongas, cambia completamente la vibra que vas a tener ahí manejando en Japón.
1: Eso estaría increíble, o sea, que de repente le cambies, sea house, pero luego le subas un poquito la velocidad o te vayas a otro escenario y sea drum and bass, ¿no?
0: Sí.
1: Eso está muy, muy padre. Amigos, continuamos aquí en Beat 100.9. Yo soy Edith.
0: Yo soy Samna y vamos con más.
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1: Son las 4:51 minutos, amigos, ya estamos de regreso. ¿Y qué es esa cosa que a ustedes les emociona como si fueran niños, aunque ya somos adultos todos? Y aquí me dicen, a mí me sigue emocionando muchísimo los stickers. Tengo 27 años y reacciono como niña de primaria, yo también. Y ¿sí? Agregaría yo las plumas de colores y los plumones.
2: Eres la niña de los plumones también.
1: Pues sí, un poco sí.
2: Yo creo que ya en mi casa tengo una pluma o dos por lo mucho. Y o luego sea, no las encuentro.
1: Sí, ya en no serio, yo todavía tengo un lapicero con un buen de plumas, pero
2: yo de hecho, si de por sí escribía feo en la escuela, ahora como ya he perdido más la práctica, cuando escribo
1: sí se pierde.
2: Peor todavía.
1: En serio, sí se pierde la práctica. A mí me ha pasado definitivamente.
2: A ver, ¿y qué más por aquí nos dicen? Saludos Edith y Samna, excelente tarde. Respecto a la pregunta del día, a mí todavía me emociona jugar PlayStation, jugar FIFA, sí. Gran Turismo y más videojuegos.
1: Uy. 100% yo creo que es como de los gamers son niños para toda la vida, forever and ever, o sea, que tengan 1000 años, 100%. Y a ver, acá también me dicen... comentándome de su chamba. Y por acá también me estaban diciendo que lo que les emociona mucho es la comida que les hace su mamá. Yo creo que eso nunca pasa de moda. Eso siempre, o sea, sobre todo cuando ya no estás con ella viviendo, es como que... Sí se me antoja de repente esas albonditas sabrosas.
2: Ay, sí, cuando cocina mamá, a todos nos encanta. Y también me emociona mucho eso a mí, cuando dice de pronto de que, ay, les voy a cocinar esto. Porque también ya mucho es como que salimos a comer, pero cuando es como que va a preparar algo o hay algo especial que tenemos que celebrar y dice, ay, yo hago esto, está muy lindo.
1: Te emociona como niña, 100%. Sí, claro. 100%. Y aquí dice Gerardo, lo que a mí me emociona es el Día de Reyes. Ay, se me fue. Porque todavía me llegan. ¡Uy! ¡Qué afortunado! Yo creo que
2: a mí ya tampoco.
1: Pero sí me encantaría.
2: Y acá de este lado nos ponen, hola, buenas tardes, amigas mías, la lluvia y ver Dragon Ball.
1: Está bastante bueno. O sea, yo, por ejemplo, ahorita estoy viendo One Piece. Para las personas que sean como yo, medio... frikis del anime, me entenderán, llegar, poner tus palomitas,
2: relajarte,
1: ver One Piece, está bastante sabroso. Ustedes síganos escribiendo a través del WhatsApp 5525-631689. Yo soy Edith.
2: Yo soy Sabna y continúas escuchando Beat 100.9.
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0: The Time Is Now, obviamente aquí en Beat 100.9 Total Music. Yo soy Samna, estoy con Edith y te acompañamos hasta las 6 de la tarde. Y oigan, vamos a hablar de esas veces que te da mucha hambre porque ves a alguien.
1: Digo, a mí me da hambre como
0: porque ves a alguien. Ajá. O sea, es que se supone que pasa que cuando ves a alguien comer, no, o sea, no a alguien nada más, a alguien como
1: me falta esa parte. Sí, sí,
0: cuando ves a alguien comer, te da más hambre, aunque tú ya tenga, no sé, no tenga tanto que ver. 100%
1: de acuerdo, 100%.
0: Como que se te antoja, ¿no?
1: Exacto, de hecho me acaba de pasar el... No sé, fui al cumpleaños de un amigo apenas a un bar y de hecho estaban comiendo y me decían, ¿no tienes ganas? Y yo, no, ya comí. Los vi comer y dije, ay, pero sí. ¿Por qué? ¿Por qué me da hambre si ya comí bien?
0: Creo que pasa, a mí me ha pasado mucho así cuando estoy en alguna reunión con amigos y yo de que comí antes, pero llego al lugar y ya, no sé, restaurancito y ya digo, bueno, sí me entra. Me echo algo. A ver, digamos, número uno, el cerebro se anticipa. Cuando ves comida o alguien disfrutándola, tu cerebro empieza a repararse para comer. Y yo me estoy aguantando la risa, pero
1: yo también ya me estaba aguantando la risa. A ver,
0: puede aumentar la salivación, el deseo de comida, la atención hacia olores y sabores. O sea, aunque hace 5 minutos dijeras que no tenías hambre, por eso es que ves a alguien que está comiendo y dices, ay, bueno, un taquito,
1: las fotos que nos envían. Bien. Sí, no inventes, también. sí antoja, muy cañón.
0: Y a ver, aquí hay otro dato interesante. Comemos también con los ojos, o sea, la vista es una de las primeras señales.
1: Pero se antoja mucho,
0: Sí, la vista es una de las primeras señales que usa el cerebro para decidir si algo se te antoja o no se te antoja. Por eso, comerciales de comida o videos de recetas o TikToks de comida, que ahorita hay muchos, hacen que esto te cause hambre, aunque sabes que acabas de comer. Sí. Yo creo que también en redes sociales es algo que nos sucede mucho, porque infinidad de recetas y de qué rápido, en un minuto te enseñan a preparar algo y entonces en ese minuto ya se te antojó también.
1: O de restaurantes habidos y por haber para visitar, entonces pues no, nunca termina, sobre todo si estás aquí en nuestra queridísima Ciudad de México, que hay de todo, entonces sí, todo interminable, se antoja.
0: Oigan, y la comida alta en grasa, azúcar o sal es la que también nos llama más la atención, porque son alimentos que históricamente representaban mucha energía para el cuerpo. Por eso normalmente se nos antoja pizza, tacos, papitas, hamburguesas y no tanto como que un plato de verduras, ¿no? Es así, digo.
1: La neta, mejor dulces. Vamos a escuchar esto a cargo de Olive, se llama You're Not Alone, suena en Beat 100.9.
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0: 5:22, amigos. Esto es a cargo de Cascade and Eltrick feat. Sydney Streff, se llama Birds of Paradise feat. Sydney Streff. Son en Beat 100.9 Troll Music. Oigan, en esos momentos donde dijimos ya entendimos a nuestros papás, hay una etapa muy peligrosa de la vida. Porque un día te cachas diciendo una frase, te quedas en silencio y piensas, no puede ser, me convertí en mi mamá o en mi papá. ¿Sí te ha pasado eso?
1: Sí, incluso hay un meme TikTok de eso que dice, papá, eres tú, o algo así. Que está, usa el audio de una peli de justamente cuando estás haciendo algo que te recuerda
0: a tus papás,
1: o tu mamá. 100%,
0: la clásica de apagar las luces de toda la casa, ¿no? De niño era, ay, ya, qué exagerado. Y ahora le hago la luz.
1: Sí.
0: Y das vueltas apagando focos como, pues sí, como tus papás. O hay comida en la casa, ¿no?
1: Sí,
0: de niño tú decías, ¿sabes? Ay, no, es que yo quiero una hamburguesa, yo quiero una pizza y llévame y yo quiero dulces. Y ahora, como
1: yo
0: ya nosotros.
1: Yo sola.
0: Ajá, hay comida en la casa.
1: Y yo de no lo necesito, ahí tengo mi comida de la semana. O también ahora con mis hermanas, por ejemplo, llegamos cuando las voy a visitar y salimos y yo, llévate suéter porque hace frío.
0: Ay,
1: y
0: también.
1: Yo de, soy mi mamá.
0: Sí, es cierto. Y otra señal súper clara es emocionarte por cosas adultas, ¿no? Por ejemplo, pues gadgets, tenis antes era, ¿no? Y ahora un sartén bueno, descuentos, recipientes para comida, una promoción de detergente, un 2x1 en algo, ¿no? O sea,
1: ay, sí.
0: Sí pasa. Y hablar del clima, lo que tú decías, o sea, de antes era como conversación de adultos, antes tú te salías sin suéter y si llovía o hacía mucho frío, pues no importaba.
1: Yo aguantaba.
0: La verdad, aguantas. Y ahora sí, ya bajó mucho la temperatura, ¿no? Las lluvias.
1: Si no me voy a enfermar.
0: Es que me voy a enfermar.
1: Y si te
0: sales cuando está lloviendo, pues tómate vitamina C. Sí, pasa, ¿cierto? Y pues también con estas cosas, pues para cuidarnos, o sea, está muy bien. Pero ya de, pues, la creatina, el

0: a veces un pan, que te dije la otra vez, me comí un pan.
1: Ay, cuando bueno, pero un clima, pan dice, pues un pan no es nada. O sea, llegas, te echas un cuernito, lo chopeas con un chocolatito y ya. No, o sea,
0: de vez en cuando.
1: De vez en cuando no hace daño. Yo hoy me eché un hot cake, fui a comer a un restaurante muy bueno, muy bueno. Si quieren saber cuáles, pues escríbanme, porque no le voy a hacer comercial por acá, ¿verdad? Pero, pues sí, o sea, estos gustitos culposos de repente se valen. Yo soy Edith.
0: Yo soy Samna y continúas escuchando Beat 100.9.
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1: ¿Qué te hace emocionarte a pesar de que ya seas un adulto? Porque yo soy de las personas que piensa que nunca vamos a dejar de ser niños. ¿Cómo ves?
2: No, sí, hay muchas cosas que siempre nos van a emocionar. De distinta forma también.
1: Sí,
2: y
1: también.
2: Distintas cosas, pero
1: es
2: sí.
1: Es cierto. ¿Sabes qué me pesa mucho?
2: ¿Qué?
1: Que, por ejemplo, ya voy a los juegos mecánicos y ya no me emociona como cuando era niña. Eso sí me pesa bastante. Y de hecho me urge ir a Universal. Porque siento que ya en un par de años incluso ya ni siquiera me va a llamar tanto la atención. O peor aún, me va a dar miedo subirme a los juegos.
2: Okay.
1: Ya conozco muchas personas que me dicen, no, yo ya no me subo al Superman, ya no me subo a esta, ta, ta, ta. Y digo, ¿por?
2: Yo era mucho de emocionarme también por esos juegos, pero o sea, a mí me pasó que vi como esta onda de los accidentes que hubo. Y que sí,
1: bueno, da miedo.
2: Y ahí sí digo, ay, como que en cualquier rato puede pasar algo, entonces ya no se me antoja
1: tanto. Se va a descarrilar esto sí. Y a quién sabe dónde voy a parar, ¿no? Que aquí dice, a mí me sigue emocionando ver mi nombre en un vaso aunque esté mal escrito. Ay, está padre, nunca me lo hubiera imaginado.
2: A ver, acá dice, respecto al tema de hoy, aún me emociona la primera cita, nos describe Gospel.
1: Ay, pues la primera cita es la mejor del mundo, no inventes, te palpita el corazón,
2: te da nervios,
1: te da emoción, te ríes como tonto, como tonta y lo disfrutas demasiado. Las primeras citas son, indescriptibles.
2: Sí, muy lindo. Yo creo que aunque tengamos 35, 40, 50,
1: no, 80 años.
2: Va a seguir, o sea, esta emoción, este feeling de que, ay, la primera cita, los nervios.
1: El primer beso.
2: Entonces, no se preocupen, amigos, si todavía no encuentran el amor de su vida, porque cuando tengan una primera cita en un futuro cercano o futuro lejano,
1: lo que sea,
2: se va a seguir sintiendo la emoción.
1: 100%. Y aquí nos dicen algo que yo comparto 100%, abrir cosas nuevas. Audífonos, libretas, lo que sea. Despegar el plastiquito, olerlo, ¿no? O sea, hacer el unboxing de tu celular. ¡Ay! Sí.
2: Emocionante.
1: Sí.
2: A ver, acá Vázquez Javier nos dice, comprar un combo de chicharrones y frutos congelados.
1: ¡Qué rico! A mí también. 100%. Baby. Ya saber que vas a llegar a tu casa, abrir los frutos congelados, hacerte un azaí, un frappé, ¿no? ¡Ay! Eso sí es bien de adultos.
2: A ver, ¿qué más nos dicen por acá? A ver, mensaje de enero 2026. Saludos a las chicas droppers. Yo quisiera saber si ustedes van a ver la inauguración del Mundial México versus Sudáfrica.
1: Pues claro.
2: Obviamente, tenemos dinámica, amigos.
1: 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Le toman captura de pantalla, nos envían su captura por WhatsApp y listo. 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Y bueno, yo soy Edith, me pueden encontrar en Instagram como Edith Sanz con Z al final.
2: A mí me encuentran como @SamnaMendiola también con Z. Gracias a Marquitox en los controles. Y pues ya los dejamos, amigos. Mañana también tenemos una cita por acá de 4 a 6 de la tarde. Y síguenos en redes sociales, @bit_fm. Por ahí esperamos sus mensajes con la captura de pantalla de caliente.mx y nos vamos con más música, amiga.
1: Aquí en Bit 100.9 Total Music, esto de Spencer Brown se llama Plain Acid.

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23: Y hoy en este programa, en vez de agua, debería llover.